0: Una fiesta realmente épica seguramente está en el top de experiencias antes de morir de cualquier adolescente. Porque a veces los problemas se olvidan acompañado de amigos o completos desconocidos. Música fuerte y sustancias que alteran el sistema nervioso. Las consecuencias valdrán la pena si realmente se disfrutan las acciones que las ocasionan. Y afrontarlas nos hace crecer, para equivocarnos, regresar a los problemas y volver a desear una fiesta realmente épica. En esta ocasión en Cine Libre, Project X.
1: Thomas?
2: Dad, hey.
1: Well, we just wanted to call one last time. Make sure you were set for the night.
0: Un grupo de amigos decide hacer algo para cambiar su nula reputación en la escuela. Y el cumpleaños de uno de ellos se vuelve el motivo perfecto para organizar una fiesta que los ponga en el mapa. Esta película lleva al espectador a través de la preparación, ejecución y consecuencias del evento. Se trata de una cinta ligera y disparatada. Desde el primer minuto toma la actitud de un adolescente y no la abandona hasta el final de la cinta. Situaciones ridículas que dan pie a chistes simples pero que funcionan porque la película así se maneja desde su presentación. Un soundtrack ideal para enfiestar y una historia con la suficiente solidez para que se mantenga durante casi una hora y media. Una película que no busca generar un cambio en el espectador o dejar un gran mensaje detrás. No hace alarde de ninguna técnica cinematográfica rebuscada y se concentra en hacer reír con un humor que roza muchas veces lo simple y vulgar. Busca evocar un ambiente de fiesta adolescente y lo consigue perfectamente. Esta película se siente como un día de fiesta y a veces sentirse así es lo mejor que podría pasar. Sin duda, una película de la que perfectamente podríamos pasar y no nos perderíamos de mucho, pero que es ideal si lo que se busca es pasar un buen rato con amigos o completos desconocidos. Música fuerte y sustancias que alteran el sistema nervioso. Si te gustó lo que escuchaste, puedes encontrar esta película en Netflix, HBO Max y Amazon Prime Video. Yo fui el Chino y no olvides compartir este video con quienes creas que disfrutarán esta película.

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0: Requiem, oración por los difuntos que se reza en las misas dedicadas a ellos. Nos encanta el placer. El que diga que no, está mintiendo. Y si este placer es inmediato, será aún mejor. Más gratificante y sobre todo, más adictivo. Porque muchas veces pensamos que más es mejor. Todos queremos más. No nos basta ser quienes somos porque somos diminutos para nuestros pensamientos contaminados por el mar de propaganda que nos rodea. Siempre hay algo a que aspirar. Un sueño que cumplir siempre nos espera. Luego otro y luego otro. Necesitar y necesitar que nos necesiten son dos cosas implícitas en el ser humano. Sin ellas, la vida carece de sentido. Son nuestras necesidades las que nos mueven a lo largo de toda una vida. Y es sentirnos necesarios una recompensa invaluable para la que todos queremos estar disponibles. Sin embargo, cuando nos conducimos únicamente bajo la búsqueda insaciable de placer y gratificación inmediata, llegamos a un lugar en el que la vida deja de existir. En esta ocasión en Cine Libre, Requiem for a Dream.
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2: Harry, can you come today?
1: I'm coming back, Marion.
0: Esta película presenta historias interconectadas por el deseo de placer inmediato. La búsqueda de este placer lleva a los protagonistas a volverse adictos. Adictos a sentirse bien a cualquier costo, ignorando las consecuencias de sus actos hasta que es demasiado tarde, cuando arrepentirse ya no es suficiente. Una cinta que presenta la historia de manera peculiar, que muestra el placer tal cual es, algo que quisiéramos dure para siempre, y sus detonantes pueden ser encontrados en todo cuanto nos rodea. Intercambia las máscaras de claro y oscuro entre las drogas legales e ilegales. Tomas que escurren placer, pero que también muestran el pánico y preocupación que este puede traer consigo. Recomendada para quienes gustan del cine de Aronofsky y para quienes disfrutaron de películas como Trainspotting. Si te gustó lo que escuchaste, puedes encontrar esta película en Amazon Prime Video. Yo fui el Chino y no olvides compartir este video con quienes creas que disfrutarán esta película.

0: comenzamos.
1: Muy buenas noches, vamos a comenzar nuestro programa Behind the Songs en su edición número 253. Hoy toca el especial del grupo inglés Asia, conocido como supergrupo por la unión de varios integrantes de grupos de rock progresivo que se juntaron para hacer este grupo y tuvieron su auge pues a principios de los 80s, el 82 en adelante. Ahí hasta la fecha siguen vivos esta banda británica, que ahorita vamos a hablar sobre sus orígenes. Gerardo, buenas noches.
2: ¿Qué tal, Jesús? ¿Cómo estás, amigos que nos escuchan o que nos ven aquí en Facebook, en la página de Código Libre o en la de Behind Songs, o en otras Facebook, en la página de Código Libre o en la de Behind Songs, o en otras páginas como en Fase 3

0: más a detalle de esto. Y también un dato creo que muy, muy curioso que sucede, es una banda inglesa que tuvo fuerte, fuerte repercusión en el mercado americano. Creo que el mayor éxito lo tuvo en los Estados Unidos,
1: Sí, fácil,
0: más
1: mucho
0: que en
1: más
0: la
1: que en Reino
0: Inglaterra.
1: Unido, mucho más.
0: Sí, los miembros pues son ingleses en su en la constitución original, en su base original, y pero su visión prácticamente de negocio, creo yo, estaba destinada precisamente a un mercado americano. Y
1: Coinciden los tiempos, mira,
0: sí.
1: el rock progresivo se atoró un tiempo allí, en los 80s, entonces los grupos se deshicieron, desintegraron, se volvían a formar y hacían giras, pero ya no grababan discos, los discos que grababan ya no pegaban, etcétera. Entonces hubo un nicho ahí, para renovar un poco el rock progresivo, pero dándole un tinte más actualizado, entre comillas, en ese tiempo, hacerlo un poco más comercial, pues,
0: Sí,
1: con
0: bueno,
1: canciones más cortas y más tocaderas en la radio.
0: totalmente. El enfoque del concepto de Asia, vamos a verlo desde el punto de vista del productor y de la disquera, por llamarlo así, del productor del grupo, no del productor del disco, de la visión de estas personas de la industria, fue recuperar, como bien dice Jesús, un espacio, una escena que venía bajando del rock progresivo, que bueno, pues el inglés era una escena sumamente importante, ya lo hemos platicado aquí, quizás Estados Unidos no tuvo tantos referentes, pero sí hubo algunos, pero de todos modos sí venía como en una caída natural, ¿no? El concepto, ya lo sabemos, el rock progresivo nunca fue comercial del todo, la radio no lo publicaba, las canciones eran muy largas, los conceptos eran complejos y el nicho era muy pequeño, los que seguían el rock progresivo. Pero encontraron una oportunidad y no nada más lo encontró ella, lo encontraron más bandas. O sea, a
1: Sí.
0: partir de aquí fue como una punta de lanza donde encontraron un camino y un sendero otros grupos como Genesis. Genesis hace un
1: Ahí
0: movimiento y un giro
1: creo que
0: precisamente
1: es
0: en ese
1: el más
0: sentido.
1: importante de los
0: Sí,
1: grupos.
0: Yes también lo hace.
1: Yes, pero Yes ya estaba vivo, pues Yes todavía estaba vivo
0: Sí.
1: allí y estaban todavía grabando discos, pues.
0: Sí, ¿quién más pudo haber sido? Journey, la primera etapa de Journey era un poquito progresivo,
1: Igual que
0: jazz,
1: Styx.
0: Styx, exactamente,
1: También
0: Kansas, también hacen
1: Kansas
0: esa
1: Suprema,
0: modificación,
1: sí.
0: y el sonido de los 80s ya se modifica a un concepto que lo llama la disquera AOR, que es Adult Oriented Rock,
1: Sí.
0: un rock dirigido al público adulto, aunque también es reconocido como Arena Oriented Rock, un concepto de música para escucharse en arenas o en foros, ¿no?
1: Sí, lo
0: De
1: dijimos hace 8 días
0: concierto.
1: con Styx, pues
0: Ajá,
1: que era
0: exactamente.
1: un grupo así pensado por un productor, que era por.
0: Sí, y entonces, bueno, pues encuentran una muy buena oportunidad y bueno, ya hay más bandas, ¿no? Que hicieron eso, Electric Light Orchestra también hizo unas modificaciones en ese sentido, y creo que se dieron cuenta que era una buena oportunidad de desarrollar un nuevo público y un nuevo concepto, pero aquí también hay un pero. El tradicional público del rock progresivo, que es muy, muy fiel, es como muy fiel, pero también es
1: Sí.
0: muy celoso, no vio bien estos cambios, o sea, no
1: O
0: lo
1: sea,
0: percibió tan.
1: el rock duro y luego el heavy metal, el proto metal, pues que le decían a Deep Purple, a Black Sabbath, a Led Zeppelin, tuvo su pico máximo, pues en los 70s, ¿no? A principios de los 70s. Y ahí empezó una corriente de rock progresivo también, en los 69, con Emerson, Lake and Palmer,
0: Sí,
1: 70s, por
0: Pink
1: ahí.
0: Floyd.
1: Entonces, los que se fueron sobre esa corriente y dejaron un poquito atrás lo del heavy metal o de lo que estaba pues pegando el rock pesado, que le decíamos nosotros, eran gente que querían algo nuevo también y que experimentaron, pues los discos se vendían, pero de como en hormiga, ¿cómo le llaman? Que tú, oye, no la radio no los promocionaba, no, y se vendían pues bastante bien. Llegó el momento, lo que tú estás diciendo, que el rockero clásico que compraba los discos era como más elitista, pues.
0: Sí, sí,
1: Era un
0: sí.
1: rock elitista, así que como que no compraba todo el mundo esos grupos, más que, digo, así lo sentía yo con amigos míos que compraban, nada, ah, ya no escuches a Led Zeppelin, ahora escuchas esto otro, ahora escuchas, te ponían alternativas en grupos europeos sobre todo, ¿verdad? Porque Estados Unidos tardó en meter rock progresivo, creo yo, como tal. Pues no se distingue ni una banda típica de rock progresivo como lo conocimos. Todas eran inglesas o hasta alemanas, Triunvirato y italianas, holandesas.

0: Sabía también, un rock progresivo bueno, de buena calidad. Entonces se juntaron muchos factores para que tuvieran su éxito a su manera, esos grupos, que no vendían muchos discos, por cierto, pero tuvieron mucho, mucho reconocimiento. Tal vez el virtuosismo musical de sus integrantes, que es lo que yo te decía al principio, ¿no? Fueron reconocidos ya integrantes que luego se trasladaron a, se intercambiaron, luego empezaban que Steve Howe grababa con Rick Wakeman un álbum, que John Wetton grababa con otro, y así se mezclaba entre ellos, porque también tenían dificultades pues de tipo interpersonales, ¿no? Yo no sí, sé si eran.
1: Sí, esto que comentas de la, no sé si llamarla evolución, o quizás sí, llamarla evolución del sonido hacia otros perfiles, y bueno, pues a fin de cuentas fue válido. Otras bandas, recuerdo ahorita Supertramp también, empezó con clientes progresivos y después hace una evolución. Rush, el mismo Rush, también en esa misma época hace una evolución. Y si vamos con estas bandas, ese periodo del 80 al 85 fue su mejor año en ventas de todas estas bandas de progresivo que acabamos de mencionar, por mucho. Entonces, pero aparte también hay un, creo que es muy adecuado señalar, abren el concepto del rock a otros públicos que no iban a entrar al rock progresivo. Era un público que no iba a acceder al rock progresivo, a fin de cuentas, ¿no? Y tienen esta oportunidad, entonces, bueno, ya de tener ese acceso. También hay un punto de vista bien interesante que comentas en cuanto al elitismo del rock progresivo. Era un puñado de personas, un nicho de personas que les gustaba esta música, donde sí consideraban la música popular como inferior, ¿no?
0: Sí.
1: Y
0: la música comercial
1: como inferior, y bueno, y ahí se llevaban en el costal también a los que escuchaban ese tipo de música. Así no es. Nada más era la música, ¿no?
0: Pero también venían de un cansancio de la música disco.
1: Ah, sí.
0: Que le llamaban bubblegum, ¿no? Así que sí, de esos discos que los comprabas y a las 2-3 semanas ya te habían aburrido y ya se desechaban los discos, sí, las canciones efímeras. Sí. Entonces ese tipo de gente ya venía cansado de eso. Por eso tuvo esto su momento para...
1: Fue un momento, y eso creo que también es muy interesante considerarlo. Fue una etapa del 81 al 85, porque muchas de estas bandas que acabamos de mencionar después quisieron hacer intentos en el mismo camino y ya no les funcionó, ¿eh?
0: Claro.
1: El mismo Escha. Escha tiene una etapa de 3 discos, siendo claros, ¿no?
0: Y vino en declive
1: y después ya no pudieron, es más... Creo que también trae una no sé si llamarlo una maldición o no una maldición, sino un estigma del álbum debut maravilloso. Eso es bien difícil, que una banda después de un álbum debut tan poderoso y tan significativo pueda tener después materiales que al menos simulen, no digo rebasen, ¿no? Simulen. Hay pocas bandas que han logrado.
0: Y volvemos a lo mismo, por increíble pues que suene, pero los grandes éxitos individuales de los grupos progresivos son baladas.
1: Sí, son suaves, sí. O de duración corta.
0: De duración muy
1: radial,
0: corta.
1: Radial, a fin de cuentas, sí.
0: Sí, ¿por qué? Porque son los que promovieron la radio, eso es todo. Yo creo que es por eso. Y son de easy listening, que le llaman, de escucharse con facilidad, no estar atento a ver qué te ofrecen ni nada, sino... De que los puedes escuchar manejando y otras cosas, ¿no? Como
1: sí.
0: Ahora todavía siguen tocando en rock clásico, en estaciones de rock clásico, siguen tocando bandas progresivas, pero en baladas.
1: Puedes encontrar todavía obras progresivas memorables, ¿no? Me hablabas antes Tarkus de Emerson, Lake and Palmer, o la de 21st Century Kiss of Men de King Crimson, pero son muy complejas. O sea, sí. Si todos tú las ves y las analizas a la distancia, son obras muy complejas, muy largas. Entonces, sí, realmente no toda la gente puede tener o quiere incluso tener acceso a ese tipo de cosas. Pero los progresivos encontraron en algún momento también esa manera de ir ingresando poco a poco.
0: ¿Y para vender discos, pues?
1: Pues
0: también,
1: tenían que
0: funcionar. Este disco se vendió bastante bien, ¿no?
1: Bastante
0: 10 millones
1: bien.
0: De copias, si no mal recuerdo, ¿no? 10 millones de copias pues, para un progresivo comercial, podríamos decirlo,
1: sí.
0: Sin que se ofendan los
1: progresivos, sí, Y pues sí, y también estaba en esa línea delgada, ¿no? Entre lo progresivo, entre el rock comercial, pero digo, a fin de cuentas surge en un momento muy adecuado,
0: Pero
1: surge en
0: sí
1: un momento.
0: sufrieron una decepción los verdaderos progres, pues,
1: Sí, claro.
0: no le siguieron la onda
1: No,
0: ya
1: no,
0: al
1: no,
0: grupo
1: no, no
0: Asia.
1: aceptaron mi. Bueno, vamos a considerar primero en qué está conformado el grupo original de Asia o este supergrupo, más que un grupo supergrupo. Cada uno tenía cosas que hacer. Cada uno venía de proyectos exitosísimos. Cada uno ya tiene una trayectoria,
0: Un
1: no,
0: reconocimiento del
1: totalmente
0: mundial.
1: reconocidos, totalmente reconocidos. Entonces, eso ya, la unión fue como muy significativo. Estamos hablando de John Wetton, voz, bajo, compositor, letrista, prácticamente de la mayoría de las canciones en su etapa. Él venía desde Family, que fue su primer banda, después estuvo en King Crimson, en discos
0: Y
1: importantes.
0: en okay, ¿no?
1: Estuvo, después armó UK, después estuvo también un tiempo en Wishbone Ash, un poquito antes de llegar en Asia. Estuvo un disco con Roxy Music, estuvo en Uriah Heep también,
0: En Uriah Heep también es
1: o sea,
0: cierto.
1: era ya una figura.
0: Venían, pues, ya tenían experiencia y tenían
1: Total, total, o sea, no tenía que
0: interacciones con
1: demostrar
0: todo
1: nada.
0: tipo de músicos
1: Sí,
0: y
1: y como
0: todos
1: bien
0: buenos,
1: dices,
0: ¿no?
1: había trabajado con muchos músicos
0: Sí.
1: y músicos de un talento
0: Sí, claro.
1: brillantísimo, todos ellos. Luego, tenemos en la batería a Carl Palmer.
0: Carl Palmer, pues era
1: Pues vamos
0: el de
1: desde
0: Emerson,
1: Atomic
0: Lake and Palmer.
1: Rooster y después a Emerson, Lake and Palmer, que fue una figura indiscutible del sonido, que aparte tiene una técnica muy particular porque es fino en el rock, es fino en el jazz, o sea, tiene una técnica muy particular de hacer
0: Uno de
1: la.
0: los bateristas más reconocidos de toda la historia, ¿no?
1: Sí.
0: Todo, casi pues sin encasillarlo en puro progresivo, ¿no? De la calidad de
1: Calidad,
0: bateristas.
1: exactamente. Ya tenemos, ya van dos. Luego vamos a un tercero que es Steve Howe.
0: Steve Howe de
1: Steve,
0: Yes.
1: o sea, Steve Howe es miembro de Yes desde 1970, desde el segundo disco hasta este entonces. Hasta este momento es el único miembro de Yes que sigue en la alineación, vamos a llamarlo, pues casi original, desde el 70. Y tuvo algunas intervenciones también solistas, algunos
0: Sí,
1: proyectos solistas,
0: otro
1: también
0: proyecto
1: muy
0: solitario.
1: buenos. Y luego tuvo un trabajo bien interesante con Steve Hackett de Ex
0: De
1: Genesis.
0: ex Génesis, sí.
1: Armaron un proyecto que se llamaba GTR, que también era un rock comercial, ¿no? Aquí encantaron en ese momento y creo que lo adecuaron, pero
0: Ese
1: era
0: fue el
1: sumamente
0: pleito con
1: fino.
0: John Wetton, que Steve Howe era el que los quería jalar a que vendieran más, que hicieran pues canciones más cantables o pegajosas o lo que fuera para vender un poco más y sin traicionar al
1: Y
0: rock,
1: aparte,
0: pues.
1: fíjate, creo que Steve Howe se podía dar ese lujo porque en Yes hacía el progresivo que ellos querían hacer, ¿no? Y aquí podía jugar un poquito más con la
0: Experimentar.
1: creatividad y ser más espontáneo en cosas que quizás Yes no se le permitían hacer
0: Así
1: por el
0: es.
1: concepto, ya lo sabía, ¿no? Y nos queda la última figura que era Geoff Downes.
0: Jeffrey Down.
1: Jeffrey Downes, Geoff Downes, que anteriormente participó
0: Vocals.
1: en Buggles,
0: Sí.
1: ¿no? Ya digamos ya traía el concepto un poquito más moderno, un par de años antes había producido produjeron dos discos de Buggles y bueno, todos vamos a recordar ¿cómo se llamaba? La estrella de Video Killed the Radio Star, el video mató a la estrella de
0: El video
1: radio,
0: mató a la radio, sí.
1: que fue un tema muy muy exitoso en los 80s, el primer video transmitido por
0: Fue por el
1: MTV.
0: que se hizo famoso mundialmente
1: Prácticamente,
0: Jeffrey
1: sí.
0: Down, sí.
1: Y después participa en Yes. La parte de la nueva alineación que modifica el concepto tradicional de Yes con un álbum que se llama Drama, donde ya se dirigen un poquito más a experimentar con lo electrónico, con el sintetizador, es decir, modernizar, digamos, el sonido de Yes. Y pasa a estar aquí con Asia. Y entre los cuatro arman un combo pues verdaderamente fenomenal, porque pues todos tenían un virtuosismo, un talento y sobre todo una experiencia brillantísima, ¿no? Entonces, y aparte, si le añadimos a esto la producción, Mike Stone, fue el productor de los primeros discos. Y pues, ¿quién es Mike Stone? Mike Stone fue el productor de Queen, empezando por ahí, ¿no? O sea, de los discos más exitosos hasta el jazz. Fue el productor de los discos de Queen, fue productor de Loverboy, fue productor de April Wine, fue productor de pues varias bandas que tenían de Journey. El álbum Escape de Journey está producido
0: Sí.
1: por Mike Stone. Entonces, pues era alguien que sabía cómo estaba la industria en ese momento. Lo interesante, yo creo que aquí el que se debe llevar las palmas es la persona que los unió. porque lidiar con personalidades de ese talante en ese momento y con la, ¿cómo vamos a llamar?, con la exquisitez del progresivo, no es nada sencillo.
0: Sí, como que se prestaba para que cada quien sacrificara algo de su ego, ¿no? Y de su, porque si no, no funcionan las bandas, si no están conectadas, pues las bandas musicales tienen que ir en el mismo sentido, pues todos, porque si no, no funciona. Me gustaría destacar la información artística del grupo Asia, o sea, los géneros que manejaron o que, uh-huh, en los que encaja perfectamente este grupo, desde el pop rock, rock sinfónico, soft rock, sofisti-pop, le llaman a uno, pop barroco, art pop, art rock, rock progresivo y pop progresivo.
1: Pop progresivo.
0: Yo creo que este disco es pop progresivo.
1: Qué interesante. Fíjate, no había oído ese término y se me hace bien adecuado.
0: Son subgéneros que le vienen bien a este grupo. ¿Sí?
1: Es que sí, fíjate, no había analizado lo que acabas de decir. Y pop progresivo puede caber bien aquí porque ciertamente está dirigido a las masas. Ese fue su concepto original, ¿eh?
0: Sí.
1: Creado para que se sonara en la radio y para que se vieran los videos de MTV. O sea, esa fue la visión del concepto.
0: Sí.
1: Entonces, es pop. En ese sentido, ya es pop.
0: Es pop.
1: Pero no por eso deja de ser exquisito, digamos, en la composición y en la ejecución de los sonidos.
0: Y el álbum,
1: ¿no?,
0: tiene progresivo también.
1: Sí,
0: no,
1: sí.
0: No más tiene. Entonces, yo creo, yo lo pongo entre art, rock, pop progresivo y rock progresivo. Esos tres. Porque el otro ya es muchos subgéneros, pues.
1: Este disco que es el álbum debut, que también fue una portada sumamente característica y icónica, ¿no?, de esta figura que surge o emerge de un lago, y con una tipografía del logotipo de Asia también muy interesante, haciendo la simulación de una pirámide. O sea, había un concepto de todos modos un poquito misterioso en el concepto. Es una creación de la pintura de Roger Dean. Roger Dean fue es todavía un artista plástico inglés que fue el creador de las portadas de Yes,
0: de
1: las más interesantes de Yes. Hizo también algunas de Osibisa, esta banda africana, y algunas otras más, pero su concepto es sumamente característico y sumamente...
0: El logotipo del letrero de Yes también
1: es creado también por él. Y bueno, también el logotipo creado por Asia.
0: Sí, y los dragones, esos... que son muy comunes en China y en otros lados. Estos dragones significan muchas cosas. Que
1: sí.
0: No,
1: sí, pues había como de todos modos, que le gustaba mucho el misterio, sí, y todo este sentido.
0: Y luego, pues el grupo se llama Asia, entonces el continente asiático está representado por los dragones, que son los símbolos asiáticos, pues de China sobre todo.
1: Y fíjate, bueno, este es el primer disco. Tienen 1, 2, 3, 4, 5, 6, 7, 8, como 14 discos, 13 discos editados, porque el último disco todavía fue editado en el 2014. Prácticamente todos, menos el Silent Nation del 2004. Los otros 12, es una palabra nada más el título del álbum, una sola palabra. Y al menos de los primeros, hasta el 2001, que viene siendo como el álbum 8 o 9,
0: que
1: todos
0: empezaban
1: con A.
0: Alfa.
1: Sí, Alfa,
0: Astra.
1: Astra, Aqua, Aria, Arena, Aura, tenían ese concepto de... Es decir, pues sí, había de todos una estructura del concepto que pues la fueron continuando, a pesar de que los miembros de la banda ya no fueron continuando. Creo que ese fue uno de los detalles que Asia tuvo, la rotación periódica de elementos a partir del segundo álbum. Porque volvemos a decir lo que les había dicho hace un momento, el manejo y la interacción de cuatro personalidades de ese perfil, pues es muy compleja, ¿no? Y más cuando se trata de cuestiones creativas y de dirección de los proyectos, fue muy, muy complejo manejarlo. Pero aún así, pues el proyecto sigue, digo, prácticamente sigue, es decir, no ha caducado, está... pues llevado hasta este momento por Jeffrey Downes, es el que pues queda básicamente, pero ha tenido una rotación de miembros frecuente y sumamente, sumamente continua, ¿no? Y bueno, pues también considerando el fallecimiento de John Wetton, que pues de alguna manera también modificó los el porvenir original o el concepto original que tenía planteado para Asia.
0: De los originales, ¿quién vive?
1: Ah, no, viven de los originales, vive Carl Palmer, vive Palmer, Steve Howe, claro, vive bueno, Geoff Downey, John Joe Downs, John Wetton, ya falleció. Sí, él falleció, pero es el único.
0: Y luego Greg Lake murió también, ¿no?
1: Ah, bueno, Greg Lake estuvo un momento también en Asia. Sí, es cierto. Entonces nos vamos a ese sentido. Sí.
0: Sustituyendo a John Wetton en el bajo y cantando.
1: Un momento, estuvo un año o dos años prácticamente, un periodo corto.
0: También un tipo muy reconocido musicalmente hablando.
1: Sí, pero pues a ese nivel estamos hablando de los que se integraban. Era bien complejo decir, bueno, sale uno y entra este, y el que entra está igual que el anterior, es decir, no bajaba en el ritmo, ¿no? Han tenido varios miembros. Bueno, Greg Lake estuvo un momento, sustituyó a John Wetton en el 83. Mandy Meyer, que fue guitarrista de Saxon. Saxon es una banda de metal suiza, de duro, o sea, ya más enérgico, pero participó en el tercer disco y ya se nota una evolución un poquito más rockeado.
0: No, era guitarrista, ¿no?
1: Sí, Mandy Meyer, de Crocus. Sí, estuvo.
0: ¿Crocus era suiza?
1: Suizo.
0: No sabía.
1: Sí, rock ya más durito. Y después se incorporó John Payne a la voz cuando ya no estuvo John Wetton. Y John Payne permaneció bastante tiempo en Asia, ¿no? Siendo la voz y pues el frontman, si lo queremos llamar así, ¿no? Al Pitrelli también, que era un guitarrista de Danger, también un sonido de ese del heavy metal de los ochentas. Incluso estuvo un momento con Megadeth, también participó ahí. Guthrie Govan, también un gran guitarrista, estuvo participando. Vuelvo a repetir, tuvieron una rotación frecuente y continua de miembros. Un espacio que nada más era permitido para cuatro personas. Déjame leer algunos comentarios de la gente que está haciendo favor de conectarse con nosotros y saludar. Hugo Víctor Gutiérrez, buenas noches a Hugo Víctor desde Tijuana. Gracias por
0: estar conectado. Un abrazo hasta Tijuana.
1: Salvador Adame, doctor, qué bueno que está usted aquí conectado. Gracias, doctor.
0: Chava, un abrazo.
1: Luis Vicente Villalpando dice que le toca una banda que tuvo cortísimo tiempo de vida, pero aún así le alcanzó para alcanzar el estrellato, llegar al estrellato y la inmortalidad en el rock.
0: Sobre ¿Se todo refiere a los primeros tres discos?
1: Yo creo que sí, porque sigue vigente. O sea, la banda, y vuelvo a repetir, sigue produciendo, Downs, 2014. Y ¿sabes lo que editan mucho? Son sesiones en vivo.
0: Sí.
1: Si tú te metes a Spotify, tiene infinidad de sesiones en vivo grabadas y recientes. Uh-huh. Entonces, digo, sí tiene una frecuente producción. Randall Fallas, nuestro buen amigo de Costa Rica conectado, gracias Randall. Adolfo Guardia también, Adolfo, gracias por estar aquí con nosotros.
0: Un abrazo y a los dos.
1: Eduardo de la Mora, desde Guadalajara. Eduardo, muchísimas gracias por estar aquí conectado con nosotros, bienvenido a esta emisión de Behind the Songs, en este especial que estamos dirigiendo hacia Asia. Déjame ver si en otra página tenemos comentarios, son los que tenemos ahorita hasta el momento.
0: Bueno, vamos a empezar con la música,
1: ¿sí?
0: Porque ya llevamos media hora hablando de los inicios y de la composición del grupo. Vamos a entrar en materia, la canción que ganó la encuesta, ahorita vamos a hablar de ella, vamos a escucharla, es también del primer álbum, se llama Only Time Will Tell, solo el tiempo te lo dirá. Estamos en el especial de Asia.

0: Este fue el grupo Asia con Only Time Will Tell, solo el tiempo lo dirá. Pues es escrita por John Wetton y Geoff Downes y aparece en el álbum homónimo, o sea, en su debut, publicado en el 82. Fue lanzado como sencillo meses después de su primer sencillo Hit of the Moment en el 82. Esta canción fue la segunda más exitosa de la banda en los Estados Unidos, el Reino Unido y Canadá, ya que se colocó en el octavo lugar del Mainstream Rock Tracks y en el decimoséptimo posición del Billboard Hot 100 estadounidense, el 54 lugar en el UK Singles Chart británica y la séptima posición de la lista de la revista RPM en Canadá. Only Time Will Tell incluyó lados B diferentes según en el país. Cuando salió del sencillo, el lado B en un lado, en Estados Unidos era uno, en el Reino Unido era otro, y así en otros países eran diferentes. Por eso puede haber varios sencillos con este tema como principal.
1: Sí.
0: Y pues eso sirvió para promocionar otras canciones, yo creo. Aunque en el Reino Unido el lado B fue Ride Easy, una canción no muy conocida de ellos, ¿no? En otros países, en otras versiones internacionales, el tema Time Again, ese sí es más conocido.
1: Sí.
0: Ese sí, también fue lado B. Y pues la alineación ya la conocimos, es la original del grupo, John Wetton en la voz y en el bajo, Geoff Downes en teclados y coros, Carl Palmer en batería y Steve Howe en la guitarra, ¿no?
1: Sí, y este disco que fue lanzado en marzo del 82, álbum debut, Asia, así homónimo, llegó al número uno en la lista de Billboard 200 y en esa lista permaneció 9 semanas. Si hacemos ese recuento, considerándolo, vamos a tratar de llamarlo como si fuera rock progresivo, evolucionado, sí. ¿No? Muy poquísimos discos de rock progresivo han llegado a tener ese lugar del número uno. Creo que nada más el número uno ha alcanzado el Dark Side of the Moon en la lista de Billboard 200, Wish You Were Here del mismo Pink Floyd, The Wall de Pink Floyd, van tres de Pink Floyd, Yes llegó en el 90 a 215 al 5, o sea, no alcanzó. El Moving Pictures de Rush creo que llegó como al 3. ¿Y cuál? Y el de Thick as a Brick de Jethro Tull, ese sí llegó al número 1. Pues este sería el quinto, digamos así, 3 de Pink Floyd, 1 de Jethro Tull y Asia, llamándolo así como rock o neo rock progresivo, no sé cómo lo quisiéramos llamar, pero bajo ese tinte. Entonces no era un espacio que estuviera destinado a estas bandas. Los mismos miembros que pertenecen a Asia, ninguno tuvo un disco cercano al número uno. Vuelvo a repetir, nada más el de Yes con Steve Howe, pero al menos los otros no llegaron a tener vamos a decir al menos que John Wetton y Carl Palmer, quizás Geoff Downes no tanto, o que su participación con Jesse, pero no llegaron a tener un número uno, y aquí sí, y durante 9 semanas, o sea, algo que no era realmente fue considerado el mejor disco ese año por la crítica popular, porque vuelvo a repetir, la crítica progresiva no lo trató muy bien, dejó todavía como al descubierto que no era necesario que músicos de ese estilo llegaran a ese perfil, pero de todos modos creo que no se desprenden, creo que no son ¿cómo lo quiero llamar? No se salen de su raíz. A fin de cuentas todavía suena a progresivo. La única modificación es que es un concepto pensado para la radio, su duración es de 3 minutos 30, que es precisamente el modelo radial, y pues prácticamente eso, ¿no? Todas las demás canciones tienen un formato similar. El concepto fue como de venta, con una promoción frecuente, con rotación de videos en MTV, que pues en el 82 estaba en su apogeo. El video, yo me acuerdo que la semana pasada, Jesús, me preguntaste qué había pasado con Ten CC. ¿Te acuerdas que escuchamos una canción en lo que entrábamos al aire? Y yo te decía que ellos se habían dedicado a la producción de videos. Dos grupos. De los miembros, Goldie and Cream, que también tuvieron un dueto, tuvieron un par de éxitos en la radio en los 80s. Y Goldie and Cream se dedicaron a hacer videos, e ellos producen el video precisamente de Asia, ¿no?
0: Sí, aquí habla de que no lo hicieron muy rebuscado, ¿no? El video de Time Only Only Time Will Tell. Este, no lo hicieron muy rebuscado. Dicen que ponían las caras de ellos en televisores.
1: Sí, sí, me acuerdo de él.
0: Y les preguntaban que el significado, ¿cuál era? No, ninguno. No, no era, más. Era un fondo apropiado para la letra de las canciones. Dijo, sí, nada. No lo hicimos con ningún objetivo especial.
1: Eran precisamente los monitores, ¿no? Hey. Y salían las caras de los músicos en alguna parte. Principalmente aparecía John Wetton, porque pues era el cantante. Y había una figura de una gimnasta que circulaba por la escena. O sea, no tenía ninguna relación, no había un significado, no había simbolismo. O sea, simplemente...
0: Él lo dice ahí, el que hizo el video. Dice, no nos movió ninguna idea en especial. Nada más pusimos pues un fondo para que adecuado a la letra de la canción. Ahí que no desentonara con la canción, pues.
1: Sí, de hecho, el grupo que estamos mencionando, bueno, la pareja de Golden Cream, tuvieron un éxito en los 80s, se me va ahorita el nombre, ahorita lo recuerdo, donde así era su video, eran pues que me la cara de ellos enfrente del monitor, digamos, que era como un recurso que les y yo creo gustaba que hacer.
0: Estaba empezando en MTV también, ¿no?
1: Sí.
0: Entonces, los videos eran menos sofisticados que como lo fueron después, ¿no? Que ya eran después verdaderas producciones, con mucho dinero de por medio, ¿no?
1: Sí, no, si nos vamos a ese sentido, pues aquí el presupuesto fue muy poquito, ¿no? Pero bueno, de todos modos fue.
0: Ellos también dirigieron, creo, el Every Breath You Take de Police, este dueto que te mencionas. Y
1: tuvieron varios, sí, tuvieron varios.
0: Ese fue un gran exitazo en el MTV, me acuerdo.
1: Sí, el tema del sencillo que sacaron se llamaba Cry. Por ahí de los 80s de Golden Creep, donde funcionó. Y bueno, pues se dedicaron a ese video. De hecho, hacen otro video. El de Heat of the Moment, de hecho, sí. también ellos lo producen ellos, ¿no? Entonces, bueno, pues era en la época de los 80s donde la industria estaba enfocada de diferente manera. Había industria del video, había industria de la radio, ¿no? Había la venta del disco, la distribución en espacios, en discotecas, espacios donde venden discos. Eran tiempos diferentes, ¿no? Promociones de prensa, vallas en las avenidas, anuncios en las revistas especializadas de música, en fin, el concepto de la difusión de la música era muy diferente a como lo entendemos ahora. Y bueno, la aprovechó bastante bien, bastante bien Asia, ¿no? En ese tiempo. Está compuesta por John Wetton, ¿no?
0: Y por Geoff Downes.
1: Y Geoff Downes, la música principalmente, así. Déjame ver, se me atoró aquí la computadora para poder ver algún comentario. Bueno, ahorita que se me...
0: Sí, no están entrando en directo los comentarios, tienes que recargarla.
1: Sí, ya. Bueno, Eric Seaman, Eric, qué bueno que estás conectado, gracias.
0: Un abrazo, Eric.
1: Un saludo, Eric. Diego Manuel Zavala, excelente banda, gracias, Diego Manuel, saludos para todos desde Córdoba, Argentina.
0: Y qué, Max qué gusto. Porras también entró.
1: Qué gusto que nos vean desde allá. Max Porras también, gracias. Dice que
0: nomás conocía.
1: Conocía The Heat of the Moment.
0: Pues vamos poniéndosela, el segundo lugar de la encuesta.
1: La pide Max, y como es la segunda que está en lista,
0: dedicada,
1: que está
0: bien de este especialmente mismo, a Max Porras, disco,
1: pues. Dedicada, pues es la que conoces, pues recuérdala nuevamente, ¿no? Desde el 82, Heat of the Moment, en este especial de Asia, aquí en Behind Songs.

0: Este fue Asia. Estamos en su especial aquí en Behind the Songs con el tema Heat of the Moment, que es al fragor del momento o el calor del momento, ¿no? Que sí, creo que está mejor traducido decir al fragor del momento, porque
1: No tiene que ver con el clima ni con la
0: no.
1: temperatura como tal, sino con la como
0: Sí,
1: el
0: la vivencia de una relación donde él se la pasa disculpándose, pues, pidiéndole disculpas a la chica con la que anduvo en ese tiempo, que luego fue su esposa,
1: sí, Jill se llamaba.
0: casualmente. Entonces, toda la canción es estar pidiendo disculpas. Y dice que mucha gente pues, no entendía bien por qué se humillaba casi él. Y dice él que en su relación, pues, tenía momentos en que se sentía un poquito más de lo que él realmente era, ¿no? Como que quiso hacer un acto de humildad, yo creo.
1: Sí,
0: O reconquistar a
1: no,
0: la chica que luego fue su esposa, ¿no?
1: sí, y aparte válido y no muy frecuente en el rock como tal, en ese sentido de
0: No.
1: no era
0: Era más
1: como
0: bien al revés,
1: era al
0: era
1: revés.
0: más bien más misógino, ¿no? Y
1: Sí.
0: de hecho, algunas gente lo tildaron de misógino antes de oír esta canción.
1: Sí.
0: Tenía fama John Wetton así de que
1: Y
0: era medio.
1: pues aquí yo creo que
0: Y
1: reivindica un poquito el
0: sí.
1: término. Y el Heat of the Moment tiene que ver como con el impulso, ¿no? Como que tú de
0: El
1: repente
0: calor del momento, luego dices algo que luego
1: que
0: te
1: te
0: arrepientes, ¿no?
1: arrepientes,
0: Y entonces tienes
1: exactamente.
0: que dar la cara para pedir una disculpa, ¿no?
1: Sí, este fue el tema más exitoso
0: De la
1: de
0: banda.
1: Asia. Este llegó al número 4
0: Al 4 en Billboard
1: en
0: Hot
1: Billboard
0: 100
1: Hot 100.
0: y al primero en el mainstream de rock, ¿no? De ahí del Billboard también, de
1: Entonces sí
0: Estados
1: fue
0: Unidos.
1: como el más reconocido. Con esto, creo que también es importante mencionar esto. Este es el tema 1 del lado A, es decir, Asia nos recibe cuando tú tienes el disco. Normalmente cuando comprabas un disco de vinil, por una lógica natural, empezabas por el lado A.
0: Sí.
1: O sea, ese era como, no, nadie te lo dice, puedes empezar por el lado, puedes poner el disco como salga, ¿no? Y
0: Sí,
1: lo pones.
0: claro.
1: Pero cuando lo tienes en las manos, hacías el giro para poner el lado A y empezar desde ahí el disco.
0: Sobre
1: Como que
0: todo
1: ese era como una...
0: cuando querías escuchar todo el disco, ¿no?
1: Sí.
0: Que querías ver qué más
1: Como un
0: traías.
1: hábito de escucha, ¿no? De siempre
0: Sí.
1: empezar por el lado A y con eso nos recibe Asha, ¿no? O sea, ese es el primer tema y dice, por aquí va a ir mi concepto y por aquí voy a sonar. Entonces, bueno, pues es una recepción bien poderosa, ¿no?
0: Sí. Muy ochentera, sobre todo decíamos aquí que corroboramos con esta canción que sí intentaban ser más comerciales, ¿no? Pero hay de comerciales a comerciales, o sea, sí,
1: Claro.
0: no dejas de admirar la armonía de los ejecutantes, pues, y de reconocer, pues, no sé, la guitarra de Steve Howe, así como puedes hablar la voz de John Wetton y
1: Yo
0: demás.
1: percibo muy clarita la firma de Carl Palmer en la batería en esta canción y en la pasada también. Ese sonar de la tarola, sí, creo que tiene algunas modificaciones del sonido de los ochentas, ¿no? Que
0: Sí.
1: es muy particular, pero ese sonido muy particular de Carl Palmer, al menos yo lo
0: A lo mejor
1: percibo.
0: ellos lo impusieron y los demás grupos que
1: Se
0: trataron de
1: fue
0: imitar, ¿no?
1: acomodando
0: O
1: porque,
0: sea,
1: pues,
0: porque.
1: ese sonido y ese movimiento, vuelvo a repetir, lo escuchamos con Loverboy, precisamente, Get
0: Con
1: Lucky en el
0: Outfield.
1: álbum, porque Loverboy lo produce también Mick Stone. Entonces, Outfield decía, si encontramos
0: Sí.
1: algunas cosas de semejanza también, pues es el sonido de los ochentas, ¿no? Y todavía si nos vamos un poquito más, este álbum es del 82. En el 85, Emerson, Lake and Powell
0: Con
1: lanzan un
0: Power.
1: disco, no sale Palmer, pero el sonido de la batería de Powell es muy parecido a este también, aunque Palmer no está en ese álbum.
0: Sí.
1: Entonces sí fue como una tendencia, ¿no? Creo que vamos a llamarlo que el sonido. Ahorita Jesús me decía que tiene una sobrina que te puede reconocer una canción inmediatamente de los ochentas por los acordes.
0: Sí.
1: Es que sí, es un sonido muy particular, ¿no?
0: Pero a ella no le gustan
1: Ella
0: los
1: no le gusta,
0: 80.
1: ella dice que todo
0: Todas
1: suena
0: suenan igual y
1: igual.
0: dice que reconoce inmediatamente una canción ochentera sin haberla oído nunca, dice.
1: Sí,
0: Bueno, es que
1: entonces
0: ella es fanática del indie rock, pues, un rock diferente, ¿no?
1: bueno, también el video está producido por Goldie and Cream. Quizás el video fue un poquito más sencillo, era una pantalla reticulada donde aparecían las figuras de los miembros, es decir, no fue como muy complejo. Y regresando un poquito a qué otros videos produjo Goldie and Cream, como dices, produjo los del Synchronicity de The Police. los sencillos los produjeron ellos. Los de Duran Duran, de A View to Kill, la de Girls on Film, que fue ya más anterior, también le produjeron a Duran Duran. También produjeron pues, ya los de Echa, Hip to Be Square, de Huey Lewis and the News.
0: Sí.
1: También hicieron el video ellos. Leave It, de Yes, también lo producen ellos. Algunas canciones de Visage o algunas canciones de Ultravox. Entonces estuvieron...
0: Se dedicaron prácticamente se dedicaron a producir sí. eso, ¿no? A producir sí. videos y a promover grupos o bandas nuevas también.
1: Sí, de alguna pues sí, porque eran los sonidos innovadores de ese tiempo, ¿no? No eran eran bandas que estaban ahorita no, las vemos a las distancias y dices, "Ay, pues son no, pues en ese tiempo tenían poco tiempo de estar en la escena." Y bueno, pues así fue como empezaron a promocionarse muchísimo en la época de MTV, ¿no? Pues con este par de temas ella se consolida en la radio. Se consolida en la televisión por los programas de MTV y se posiciona también muy bien en ventas. Entonces esto ya le da un catálogo de fuerza, de considerarse una banda interesante, una banda poderosa, una banda bien recibida por el público. Este par de temas lo...
0: Nos agradece Max Porras, Max, un placer que te guste nuestro programa, ¿no? Ya dice que llegó en el momento preciso cuando... Y vamos a poner Hit of the Moment.
1: Sí,
0: y Luis Bolaños nos saluda, creció escuchando a Asia y todavía lo hace y nos pregunta si alguna vez tocaron en México.
1: Sí, tocaron en México. Y tocó cuando hubo un reencuentro de la banda, vamos a llamarla la alineación original, que los miembros que hemos mencionado aquí graban este disco y graban el otro disco.
0: Sí.
1: El otro disco fue la puerta abierta para que se saliera Steve Howe, ¿no? Ya eran problemas los que tenía con Wetton. Y a partir de ahí ya fue una mezcla. Iban unos, regresaban otros. Si iba Howe, regresaba Wetton.
0: Y entró Greg Lake por
1: Wetton. Entra Greg. O sea, ya fue ahí, de ahí en adelante ya fue como, vuelvo a repetir, una mezcla.
0: ¿Con cuál alineación vendría a México?
1: La original.
0: Así, los
1: cuatro. En el 2006, creo que fue, en el Auditorio Nacional, los cuatro originales, Wetton, Palmer, Steve Howe y Downs. Jeff Downs, los cuatro vinieron a hacer una gira de los 25 años. Fue un reencuentro como de 25 años. Iban a tratar de hacer eso. La gira progresó en el 2006. En el 2007 tuvieron que suspenderla en los Estados Unidos porque a Wetton le detectaron una falla cardíaca.
0: Sí. Que ya estaba a punto de morir, ¿eh?
1: Sí, ¿verdad?
0: Sí. Fue algo muy de urgencia y le hicieron una cirugía de corazón abierto. Entonces le salvaron la vida. Y luego se reintegró otra vez.
1: Se recuperó y, no murió de esa causa.
0: No murió.
1: Fue repentino, o sea, como que no era...
0: Tenía una obstrucción coronaria de un 99%, dice ahí, ya prácticamente nada.
1: Pues no había nada.
0: Sobre todo, pues, en un área, yo creo, más vital, pues, del corazón.
1: Ajá.
0: No es lo mismo que se te obstruya la arteria coronaria derecha que la izquierda. ¿Por qué? Porque el ventrículo izquierdo hace casi todo el trabajo del corazón.
1: Okay.
0: Un 78% el solo ventrículo izquierdo. Es el que bombea la sangre a todo el cuerpo, ¿no? Entonces, son más graves los infartos que afectan a la coronaria izquierda.
1: Sí, por esas cuestiones médicas se tuvo que suspender la gira, que pues más o menos iba funcionando. Bueno, estuvieron en América Latina, estuvieron en Argentina, estuvieron en Brasil, creo que estuvieron en Chile también en esa etapa, y creo que también regresaron después con John Payne, que es el que había sido sustituto en algún momento, porque a John Payne, cuando Asia como tal, los miembros originales, vamos a decir, vuelven a sus puestos o a hacer sus cosas, no quieren que termine Asia de alguna manera, y como le dicen a John Payne, síguele con el concepto, te damos permiso pues de que uses las canciones, nada más titúlalo Asia of John Payne o una cosa así. Es decir, aclara nada más que es el Asia, pero donde estás tú, no es el concepto original, ¿no? Que ha habido varias veces, o grupos que han hecho eso, ¿no? Que hacen una extensión de nombre,
0: o que
1: pero
0: aclarando. A veces no es por la buena, es por la mala.
1: A veces
0: y
1: lo
0: usan así con términos legales, que dicen, bueno, yo más le agrego otro nombre, ya no es lo mismo, y buscan ahí recovecos para tener beneficios, ¿no?
1: Así lo hizo Grand Funk Railroad, recuérdame los miembros de Grand Funk.
0: Mark Farner.
1: Mark Farner. Llegó un momento que él se presentaba como Grand Funk, pero no podía hacerlo no como podía Grand hacerlo. Funk. Tenía que hacer un Mark Farner o Grand Funk of Mark Farner o tener alguna aclaración muy precisa. Y yo lo recuerdo porque se iba a presentar en México y la promoción venía como Grand Funk. Tuvieron que cancelarlo por cuestiones de legales, de hechos, ¿no? Si no, se iba a meter en un problema si se presentaba de esa manera, ¿no? Entonces, bueno, aquí le permitieron a John Payne seguir con...
0: Bueno, y Luis Bolaños, entonces está contestada tu pregunta. Gerardo es un erudito porque él fue a cientos de conciertos ahí en la Ciudad de México y se acuerda que vino a Asia. Luis Bolaños es de Navojoa, Sonora.
1: ¿Ah, sí?
0: Sí, ya... Entonces mandamos un abrazo hasta esa hasta tierra calor. Calurosa.
1: Sí, imagínate el calor que ha de estar haciendo acá.
0: Si todavía aquí no nosotros... empieza el mero bueno no, allá. No, el mero bueno empieza en julio o julio.
1: Caray.
0: Ahí, no, olvídate.
1: Caray.
0: Ahorita, pues está igual que aquí, yo creo, unos 35 grados.
1: Sí, aquí andamos en 35 grados. Y estamos a 32 grados, 33 grados a las 8 de la noche, ¿eh?
0: Sí.
1: O sea, bueno, así es el clima en estas zonas. Bueno, bueno ya escuchamos esta canción. El tema de Heat of the Moment, esta de Heat of the Moment y de Only Time Will Tell las compuso John Wetton en su etapa de Wishbone Ash.
0: Sí.
1: Fue un año antes, entre uno o dos años antes de formar Asia. Entonces él tenía como las maquetas o como los conceptos.
0: Y la musicalizó.
1: Y ya los musicalizó y ya terminan de armarla.
0: Esta canción, reconoce la influencia de Joni Mitchell. Él era su ídola, pues dicen.
1: Okay.
0: Joni Mitchell y John Lennon eran sus ídolos.
1: Oh, sí, John Lennon, sí.
0: Y el estilo de componer de Joni Mitchell le gustaba mucho a él porque habla en primera persona y a él canta sus canciones en situaciones personales y dice que le gustó el estilo de Joni Mitchell y que esta canción la hizo pensando en el estilo de Joni Mitchell.
1: Oh, no sabía eso.
0: Pues sí.
1: Sí, eso es interesante. Esta canción fue la última que grabaron para el álbum y y daba a entender un poquito que tal vez inconscientemente o conscientemente la dejaron para el final como para cerrar con un buen broche la grabación de lo que pensaban de algo que iba a funcionar bastante bien, ¿no? Digo, a diferencia de otras veces que hemos dicho, pues la grabaron al final y la metieron porque pues ya no había otra y resultó la más exitosa. No, aquí sí había fe. Desde los compositores hasta la banda, hasta el productor, de que esta era una melodía poderosa, y que fue pues el tema de lanza, el tema de inicio de disco, el primer sencillo, el sencillo que llegó más alto en las listas, y fue grabada precisamente al final, fue la última canción que grabaron para la producción del álbum homónimo de Aisha. ¿Qué hacemos? Vamos a la 3, Jesús.
0: Vamos a la tercera.
1: La 3. La 3 ya evolucionamos en disco.
0: Sí.
1: Ya pasamos de este álbum debut maravilloso a un arriesgado segundo álbum porque venían de este antecedente y en el 83, un año inmediatamente después, lanzan otra producción a la que llaman Alpha. También nombre corto con A y vamos a escuchar Don't Cry en este especial de Asia aquí en Behind Songs.

0: Esto fue el grupo Asia con Don't Cry del segundo álbum Alpha, titulado Alpha, escrita también por John Wetton y Jeff Towns en 1983. Fue lanzada como el primer sencillo de este álbum en ese mismo año. Fue un gran éxito en los Estados Unidos, también entró al top 10, en la décima posición del Hot 100, en la número uno en el mainstream rock tracks y el número 10 en la posición de Hot 100. En el Reino Unido también fue exitoso, de hecho estuvo en el lugar 33, allá se le llama exitoso porque fue la que tuvo más alto en sus posiciones, pues en el Reino Unido, uh-huh. En el lugar 33. Como dijimos desde un principio, una banda inglesa que pegó más en los Estados Unidos que en el propio Reino Unido, ¿no? En el UK Single Charts. En Canadá y en los Estados Unidos se pudo colocar en las listas de popularidad. La posición 10 alcanzó en el listado de los 50 sencillos más populares en la RPM Magazine y permaneció durante 12 semanas en dicha lista. Mira, tuvo su éxito en Canadá.
1: Sí, no era sencillo, como lo he dicho desde el principio, después de este álbum, seguir con otro que tenga la misma línea. Era la misma alineación, los cuatro miembros continuaban en la banda, era el mismo productor, era la misma disquera, Geffen Records, que fue la que confió en ellos desde un inicio. El concepto era similar, creo que hay un poquito más de evolución al pop que el anterior, que un poquito más dirigido en ese sentido. Pero creo que tenían una sinergia todavía fuerte y poderosa del primer álbum que les permitió mantenerse. Creo que este segundo disco les permite mantenerse, seguir con la ola que habían iniciado con el álbum debut. Y por eso no alcanza, por supuesto que no alcanza. Es más, ya ninguna producción de Asia alcanzó el éxito comercial, ni de ventas, ni de...
0: Es la maldición que tú dices. Cuando sacan un álbum debut muy exitoso, cuesta muchísimo trabajo superarlo y o igualarlo siquiera, pelearle siquiera un poco, ¿no?
1: Sí.
0: A veces es la ruina del grupo. Se supone que debes de ir de menos a más y empiezan con lo más.
1: Es que sí, de repente hay unas cosas, pero hay muchos que lo lograron, ¿eh? Sí, o sea, Santana, Led Zeppelin, no sé, digo, sí hay muchos que su primer álbum que es Boston, yo creo que todavía diría que Boston alcanza a hacer tres buenos álbumes. Pero aquí era un buen disco, pero vuelvo a repetir, ya no alcanza la fuerza que habían tenido con el primero. Y es aquí donde están en la gira del álbum Alpha, donde ya empieza el choque entre John Wetton y Steve Howe, ¿no? Ya hay cuestiones entre John Wetton y Steve Howe, ¿no? Ya hay cuestiones creativas

0: de la banda y dijo la disquera, si Gueto no está en el grupo, les vamos a dar incluso hasta su carta de retiro, ¿no? De la... Entonces lo que hizo Job Downs fue, pues no, vamos a tratar de unirnos, de unificarnos, y Steve Howe con calma y con caballero, o sea, dijo, yo me hago un lado, me retiro para que entre Wetton y produzcan el disco que sigue, ¿no? Para que no se termine la banda. Eso significaba que ya era muy difícil que pudieran trabajar. Sin embargo, vuelvo a repetir, después de los 25 años se volvieron a unir y volvieron a sacar dos discos. Los,
1: Sí, yo creo que
0: ya...
1: eran periodos de madurez ya más grandes, donde los berrinches ya
0: Ya
1: no
0: no les
1: valían. Sí,
0: daban.
1: ¿verdad? Y aparte vieron que su fuerte eran los tres primeros discos, pues entonces los conciertos que dieron en esa gira de 25 años, casi estoy seguro que estuvieron todos los tres primeros discos, ¿no? O sea,
0: Sí.
1: tocaron los tres primeros discos.
0: Sí,
1: Entonces sí
0: aparte...
1: era necesario que estuvieran los... Para tener éxito en esa gira, lo que hizo Yes en el 35 aniversario, que yo los fui a ver,
0: Sí, de
1: trajeron
0: juntarlos,
1: la
0: ¿no?
1: alineación original, la trajeron.
0: Sí, y
1: Incluido Rick Wakeman.
0: Fíjate que eso me hubiera a mí encantado que hubiera pasado con Genesis en su gira del Adiós, de Last Domino, que al menos un momento hubieran participado Steve Hackett y Peter Gabriel, ¿no? Cuando ya dijeran adiós.
1: Peter Gabriel no quiso,
0: No, y
1: sí lo invitaron.
0: estuvo en el público.
1: Sí,
0: Estuvo en el
1: sí.
0: público y estuvo tras bambalinas y después convivió con la banda
1: Yo fui a ver
0: adentro.
1: a Genesis en el 2007,
0: Sí.
1: en la alineación original. También estaban que
0: Pero no estaba
1: su...
0: Peter Gabriel.
1: No, no,
0: No,
1: no.
0: no, no.
1: No,
0: Él no,
1: estaba
0: él ya
1: su
0: no.
1: last, ¿cómo así? Su, ¿cómo es? Farewell, last, no sé qué
0: Tour,
1: le,
0: cerca.
1: tour le
0: Sí.
1: pusieron. Y fue el mejor concierto que yo he visto en mi vida. Todos los Tony Banks, estaba Chester Thompson, las dos baterías tocaron, tocó Phil Collins también teclados y todo. No, no, no, estuvo sensacional.
0: Sí,
1: 3 horas
0: pero...
1: sin parar y sin descanso.
0: Y bueno,
1: Y
0: que
1: el público
0: hubiera
1: sin
0: sido...
1: sentarse, no nos sentamos ni un
0: Pero no
1: minuto.
0: estuvo Peter Gabriel. Eso hubiera sido el único...
1: No,
0: Como
1: bueno.
0: una cereza que hubiera quedado ahí sabiendo que esa etapa se iba a terminar ya
1: No sé si hubo
0: definitivamente.
1: conflictos con disqueras o cosas
0: A
1: de
0: lo mejor
1: esas.
0: es eso. O con cosas
1: Porque
0: contractuales o
1: no salieron
0: legales.
1: enojados ellos.
0: No.
1: Luego a veces salen con unas como unas excusas que nadie se las cree, ¿no? Como diciendo, es que tenía yo que presentarme en Australia y no pude viajar porque tenía un compromiso ese día.
0: ¿Y cuál?
1: Por eso te
0: En
1: digo,
0: Australia ni sabían que iba a
1: ese
0: estar. Sí,
1: tipo
0: cosas de esas,
1: de
0: sí.
1: pretextos usan mucho.
0: Sí. Pero sí, como dices, mira, y también cuando Eche se forma, ya digamos eran músicos maduros, digo, ya tenían experiencia, ya tenían años, eran músicos de 32, 35 años, entonces digo, creo que ya cuando inician, o sea, posteriormente los 10, 15 años más en los 25, ya era gente de 55, 60 años, ¿no? Que el más joven fue Jeff Downes, ¿no?
1: Sí.
0: Tenía, no sé, unos 28 años, 29 años, pero más o menos era el promedio, ¿no? De edades que tenían como 30, 32 cuando inicia la banda de Asia. Pero vuelvo a repetir, pues es que era gente muy, muy, muy talentosa, que tiene una perspectiva muy clara de lo que quiere hacer, que tiene un concepto y también tiene un protocolo creativo muy específico, que es muy difícil que los pueda sacar de esos conceptos, porque aparte pues les ha funcionado siempre. Y pues eso lo tuvieron que lidiar, ¿no? Conforme fueron avanzando
1: Nos escribe
0: la
1: Enrique
0: unión.
1: Navarro, es locutor y director de Radio Boom Show.
0: Ajá.
1: No sé si es en Argentina, es una página que ellos dirigen, y es el locutor y director, y dice que es un temazo el que pusimos,
0: Sí.
1: y que tiene todos los discos de Asia.
0: Fíjate.
1: Eric Seaman dice que es un clásico sonido de la tarola y platillos de Carl Palmer.
0: Sí, era lo que yo te
1: Y la
0: decía.
1: extraordinaria guitarra de Steve Howe. Sí, de sí lucen, pues.
0: Sí, se me
1: Ya
0: hace
1: cuando
0: como
1: te
0: muy
1: fijas en forma
0: particular.
1: individual, cada instrumento, pues está tocado por un virtuoso.
0: Sí, se nota, ¿no? Bueno, y también la guitarra de Steve Howe. Steve Howe es un virtuoso de
1: Sí.
0: la guitarra, ¿no? Y bueno, no nada más de la guitarra, todo lo que tenga cuerda, te puede tocar todo tipo de cosas. Y
1: Toca
0: es un
1: mandolina,
0: todo tipo de...
1: toca violín un poco y toca guitarras de todo tipo, ¿no?
0: Sí.
1: desde acústicas hasta
0: eléctricas, bajo sexto, de doble mástil,
1: sí.
0: Lo platicamos, luego las ponen en un atril porque toca una acá y aparte tiene otra montada,
1: y trae un asistente
0: toca que la de

0: está quitando una también. Y le quita de las manos una y le pone otra y encima. Sí. No, es un espectáculo.
1: Es un espectáculo, Steve Howe. Bueno, vamos con la. ¿Qué hacemos? ¿Con la cuarta, Jesús, sí, te parece? Para claro, ir adelantándole sí, el tiempo.
0: Estamos en tiempo también.
1: Sí, vamos bien, pero también.
0: Vamos bien porque son cortas las canciones.
1: Son cortas. Es del mismo álbum, del segundo, Alpha del 83. Sacaron otro tema que fue reconocido, fue popular. También tuvo éxito, vuelvo a repetir, estaban encima de la ola que habían armado un año antes. Y vamos a escuchar The Smile Has Left Your Eyes. Este es el especial de Asia, aquí en Behind the Songs.

0: Bueno, este fue Grupo Asia con The Smile Has Left Your Eyes, La Sonrisa Abandonó Tus Ojos. Esta canción la compuso John Wetton, la letra, el toda, pensando en un momento que atravesaba su compañero Jeff Downs, decepción de una chica. Entonces había perdido su viveza, pues él lo notaba y llegó a su casa y se la compuso, dice que en 5 minutos, lo tocó en el piano y la arregló rápido. Entonces, pensando en su compañero, en lo que estaba pasando, se la compuso. Y era por un problema de amorío, pues,
1: Pues sí, un
0: una
1: deterioro,
0: decepción
1: ¿no? Una
0: amorosa, ¿no?
1: decepción amorosa. Esta es una canción triste, ¿eh? Digo, ya si
0: Sí,
1: la.
0: sí,
1: Y
0: sí.
1: es, si es una balada, es una balada triste, creo que va por ahí. Y mira, el título suena sencillo, pero así como tú lo comentas, pues tiene un significado poderoso, ¿eh? O sea, cuando tú notas que una persona tiene como bien dices, un deterioro emocional por la situación que sea. Porque, digo, no hay una relación, digo, es una metáfora, ¿no? Que la sonrisa en los ojos, pero sí tiene que ver con
0: Bueno, es que si te intervienen los ojos en la
1: esa luz.
0: sonrisa, cuando es natural tu sonrisa, los ojos juegan un papel importante.
1: Fíjate, sí.
0: Por eso la gente puede identificar una sonrisa falsa por
1: Falsa.
0: los ojos.
1: Y está como pues
0: Ahorita
1: interesante
0: estoy
1: el concepto.
0: releyendo por quinta vez, yo creo, El Mono Desnudo de Desmond Morris. Y estoy precisamente en eso, cómo el niño desarrolló la sonrisa, a diferencia de los parientes, pues, de los monos, ¿no? No sonríen, enseñan los dientes, pero por otras
1: Es
0: razones.
1: una diferenciación
0: Y la sonrisa
1: de
0: es un gran avance de los
1: sí.
0: seres humanos, pues para mostrar tu estado de ánimo y tus sentimientos también, y cómo se enseñan. La aprende de la madre, por supuesto, el bebé, ¿no? El bebé empieza a aprender la sonrisa de la madre, pues la madre casi siempre le sonríe cuando está haciendo cariñitos y esas cosas, y él ve que si él la imita, se le van a dar más de comer, ¿no? Y le van a dar más cosas, pues.
1: Sí, bueno, pues sí tiene una intención y aquí en este sentido emocional, pues también funciona, ¿no? Funcionó también muy bien porque llegó al 34 en el Billboard 100, es decir, no llegaron a los números del disco anterior, pero se posicionaron, siguieron estando a todos modos en listas. Creo que hasta aquí iba bien, todavía bastante bien, Asia. El otro disco es cuando hay un bajón y de ahí en adelante, ya cuando se vuelven a reencontrar en el 2006. Y todavía siguen a producir discos. Vuelvo a repetir, el último es el Gra ay, se me fue.
0: Yo les perdí la pista.
1: El último disco,
0: Han
1: a ver, lo
0: presentado
1: tengo aquí anotado.
0: EPs, ¿no? Y chiquitos esos, ¿cómo se llaman? En vivo, como
1: Sí,
0: dices
1: es lo que
0: en.
1: te digo, en vivo tienen muchos. El Gravitas es el último disco del 2014. Pero hay desde el disco anterior, que fue Resonance, y después el 3X, un disco anterior. Estuvieron en las listas de Billboard, no en el, pero
0: Sí.
1: se metieron en
0: En el
1: Billboard
0: 200.
1: 200, esos tres discos, después de tantos años y con la alineación original, ¿eh? O sea, fue cuando regresaron y, como dices, ya más maduros quizás, y siguieron participando. Steve Howe se sale también un poquito después, pero pues permanecieron. Tiene razón, creo que se les perdió la vista al menos comercialmente.
0: Sí.
1: Porque ya no sonaban en la radio, ya no
0: Ya no
1: había
0: se oían.
1: como.
0: No, ya no se oían. Y creo que si ves las descargas o cómo les llaman las reproducciones en Spotify, fueron en descenso continuo, ¿no?
1: Sí, mira, era lo que yo estaba viendo en Spotify, que a veces sirve como un indicador, no, no es
0: Claro.
1: determinante, ni mucho menos, ¿eh? Pero sus cifras y sus números, pues digo, realmente no son, no, es más, son muy, muy escasos. Son escasos porque el Heat of the Moment es la
0: Que
1: que más tiene,
0: es la que más
1: que
0: tiene.
1: trae 287 millones. Bueno, es importante, pero de todos modos, de ahí en fuera, pues estamos hablando de 50 millones, la
0: Y ya para
1: mayor,
0: abajo ya
1: y de
0: empieza.
1: ahí abajo de 10, ¿no? De 2 millones. Digo, para una banda de este
0: De
1: calibre,
0: este
1: pues
0: calibre,
1: es
0: ¿no?
1: como raro, ¿no?
0: Yo creo que por eso era mejor verlos en vivo, ¿no?
1: Es que en vivo debió haber sido una, o es una cosa,
0: Un show, pues, para.
1: muy poderosa, ¿no? Vuelvo a repetir, por el talento y el virtuosismo de todos los miembros. Pero no sé qué pasó en ese tiempo. Es una etapa oscura después del tercer disco hasta como el
0: Pero así están todas las
1: décimo.
0: bandas de progresivo, revisa un poquito Emerson Lake & Palmer, Yes, todas esas.
1: Bueno, sí tienen una caída, ¿eh?
0: Unos grandes.
1: Emerson le pasó.
0: Y luego empiezan a bajar, caídas muy, muy marcadas, pues, ¿no?
1: Sí.
0: Las tres primeras más, y luego ya la cuarta ya tiene mucha diferencia en la tercera, la quinta más, y así.
1: Sí, hay bandas, sí hay bandas que les pasa eso, que llegan etapas donde hay producciones que pasan de noche, o sea, y hasta se puede uno preguntar, bueno, ¿eran necesarias que las hicieran?
0: ¿Cómo? Siempre son necesarias porque no te darías cuenta entonces.
1: Pues sí.
0: Si llegó tu declive o...
1: Ah, en ese sentido, sí.
0: O momentos, o sea, para cambiar de dirección, pues.
1: De todos modos te marca, ¿no?
0: Sí.
1: Hablando de frecuencia de discos y de... Los Rolling Stones van a sacar disco nuevo. El 10 de julio sacan disco nuevo. Mira, que se llama Foreign Tongues.
0: Ellos ya se mueven en un mundo donde...
1: ¿Qué cosa? Esto quieren, no entiendo.
0: Quieren decirle a la gente que están vivos, ¿no? Y que...
1: Pero están vivos, vivos,
0: eso,
1: ¿eh?
0: Vivos, bien vivos.
1: Sí.
0: Y bueno.
1: Sí, es increíble. Hoy presentaron el disco con Conan O'Brien en Nueva York. Hablaron de él. El 10 de julio sale a la venta. Ya sacaron dos sencillos. Ya los escuché. Suenan a rock, suenan a Rolling Stones. O sea, siguen sonando. Que eso es, de todos modos se agradece muchísimo. Pasan de los 82 años y lo curioso es que tienen colaboraciones interesantes. De Paul McCartney tiene una colaboración.
0: Ah, mira.
1: Tiene una colaboración con Chad Smith, el baterista de los Red Hot Chili Peppers. Y hay una anécdota bien interesante que la platicó hoy mismo Mick Jagger, en la misma presentación, que estaba grabando voces para este disco en Londres. Y de repente dice, vi una figura extraña de espaldas, todo de negro, con un gabán, con una... ¿cómo se llama? Gabardina.
0: Una gabardina.
1: Negra y con los pelos erizados, y se volteó y vi que tenía la boca pintada. Y, ah, caray, tú eres Robert Smith, ¿verdad? De Cure. Y le dijo, sí, y nunca nos habíamos topado, ¿no? Algo así le dijo. Dijo, no, realmente no, pero pues ya que estás aquí, vente a grabar unas voces. Y graba coros en una canción. Entonces fue una colaboración pues así sorpresiva,
0: inesperada.
1: Pero participa también en el álbum y es increíble. O sea, de verdad es increíble. Estamos hablando que su primer disco lo hicieron en el 62. 64 años.
0: Cuando se dijo, pues en tono de mofa, pero con respeto de todo, me lo dijo. Cuando le dijeron pues que si eran más grandes que los Beatles, dijo, ¿se refieren a una banda que duró nomás 8 años? Nosotros tenemos 60 cantando.
1: Sí.
0: Y todavía tocamos.
1: Sí, y también decía, ellos no tocaron en estadios. Bueno, nada más tocaron en el Shea Stadium, ¿no? Y el Candlestick Park, bueno, pero...
0: No, sí tocaron en estadios, pero...
1: Sí lo iniciaron, pero no como
0: cuentan,
1: ellos,
0: porque
1: ¿no?
0: Te digo que ni los que estaban en primera fila oían.
1: No alcanzaban.
0: Era el gritadero de las jovencitas lo que se oía todo.
1: Sí, no estaba todavía preparada la escena para ese tipo de cosas. Y los Rolling Stones, sí. Y pues eso también puede indicar que pues nuevamente eran una... ¡Qué increíble! O sea, yo ya no lo... Es muy curioso su situación. Y físicamente, ¿cómo se...? Yo me imagino que tienen ya una disciplina muy estricta, ¿no?
0: Sí, está, por supuesto, que abandonaron sus hábitos malos, ¿no? El último que siguió con problemas era Ron Wood.
1: Uh-huh.
0: Y se las cantaron. Si no abandonas el alcohol, no, ya no tocas con nosotros. Y la abandonó también.
1: Sí, yo creo que sí, modificaron muchísimo. Y
0: entonces, eso fue hace como 15 o 20 años.
1: Ahora, Keith Richards tiene un problema de artritis en los brazos, en los dedos ya de años, ¿no? Ya los tiene muy lastimados, le ven las...
0: Toca bien raro, hace los acordes bien raros, pero sí sabe.
1: Pero tuvo que adaptar de todos modos a pesar de su condición. Son un fenómeno, literalmente son un fenómeno lo que son los Rolling Stones.
0: Y Mick, pues es el frontman mejor de toda la historia, yo creo, para mí.
1: Sí, aquí varios pueden decir varias cosas. ¿Quién puede ser como él? O sea, 64 años en escena, activo, vigente, de
0: yo lo
1: todo
0: vi
1: tipo.
0: En el Vicente Calderón, en la anchura, el escenario de la anchura del estadio, pues, uh-huh. ¿No? Así por decirte, de la portería, ¿no?
1: Ajá.
0: Así le quitaron la portería y pusieron el escenario ahí. De lado a lado, corriendo 2 horas y media.
1: No, y es
0: no
1: que
0: paró.
1: Lo seguía haciendo, sí.
0: Claro, fue en 1982, pero estaba joven todavía, joven y fuerte, pues todavía.
1: Sí, yo.
0: Pero que, creo que bajaba 2 o 3 kilos en cada presentación.
1: Pues casi desaparece porque es muy delgadito. Sí. Pero yo la última vez que lo vi fue hace 10 años, en el 2016. Lo vi dos veces ese año, los Rolling Stones. Y yo todavía recuerdo cuando tocaron la última canción, casi les dije, pues gracias por todo lo que hicieron. Fue un agradecimiento haberlos visto. Creo que aquí cerramos una historia. ¿Cuál todavía tienen para rato?
0: Yo fui a verlos al autódromo también, creo,
1: sí,
0: que
1: también estuvieron ahí.
0: En el 99, 98. Ellos
1: vinieron varias veces.
0: Después de Bridges of Babylonia, ¿no?
1: El Voodoo Lounge fue después.
0: Ese fue el que vi.
1: La gira.
0: Y pues terminan con cohetes y esas cosas, con pirotecnia,
1: sí.
0: ¿No?
1: Sí.
0: Sí. Ah, no, en México creo que se las prohibieron, ya me
1: acuerdo. No, sí generaban, sí, no se sí había.
0: Allá en el Vicente Calderón, de repente, es que le pedían una, otra y otra y otra, ¿no? Y entonces, de repente salen cientos de cohetes hacia arriba. Entonces, es un espectáculo impresionante. Y truenan y todo. Y cuando termina, duran como 3 o 5 minutos eso. Y ya no estaba la banda.
1: Sí, no, mientras
0: ya se habían salido hasta, ¿no?, del estadio, cabrón.
1: Sí, seguro. No, pero son un fenómeno. A ver, los últimos comentarios que tenemos aquí. Enrique Navarro dice que tiene una recopilación llamada Then and Now. Sí, seguramente.
0: Un recopilatorio.
1: Sí, sí. Eric Seaman, las portadas de sus discos son muy similares a las de Yes. Sí, es que es el mismo diseñador.
0: El mismo diseñador.
1: Roger Dean Inglés es el que hace las portadas, la que les hizo las portadas principales. Carlos Lara Murillo, también nuestro buen amigo de Quito. Aquí lo dice, el ilustrador Roger Dean ilustró todas las imágenes de portadas de discos y merchandising de la banda Yes desde el 71 al 80, y del 82 se dedicó a trabajar con toda la imagen visual de Asia. Sí, Drama fue el último disco que hizo Roger Dean, porque ya después vino el 90 no sé qué, pues que ese es un símbolo digital, y de ahí en adelante ya modificaron su concepto. Pero Roger Dean aparte es un artista visual muy talentoso. Sí, pueden ver su obra, seguramente la van a encontrar en internet, más allá de las portadas, tiene unos conceptos de mundos alternativos bien interesantes, ¿no? Bueno, Jesús, pues ya estamos llegando.
0: Hay que dar las gracias, estamos gracias. En la última canción.
1: Tehuacán con nosotros, gracias, como está cada martes, muchas gracias a Martín Hernández y Tehuacán por estar con nosotros, como lo hace y lo ha venido haciendo desde hace casi 5 años, Tehuacán, muchas gracias por estar. También agradecer a Felipe Gutiérrez en la producción, agradecer también a Carla Galván, que está hoy de visita, que nos aquí. Da mucho gusto que esté aquí. Este programa se va a repetir el sábado a las 12 del día en www.codigoliberradio.com, y después también lo va a ver en las plataformas digitales, en Amazon Music, iHeartRadio, Apple Podcasts,
0: Spotify.
1: YouTube Music, en Spotify, donde también lo puede ver, y en YouTube, donde también lo puede ver y los demás episodios de Behind Songs que hemos tenido para todos ustedes. Agradecemos a Fase 3 y a Inédito FM, que nos permite alojar nuestras transmisiones.
0: Un abrazo a todos los que se conectaron con nosotros en vivo, y visiten la página Behind the Songs, ahí se tocan todos estos temas que hablamos de diferentes grupos, y se hacen comentarios, está abierta para opinar ahí la página. Y busquen en Facebook, ahí en Behind the Song se llama la página.
1: Sí, y compártanos con sus amigos, con sus contactos, para que la comunidad se haga cada vez más grande. Y ¿qué más les iba yo a decir? Creo que es todo,
0: bueno,
1: lo que les iba a decir.
0: Nos despedimos
1: con la última. ¿Sí?
0: Vamos a hablar una cosita. One Step Closer es la quinta canción, uh-huh. Quedó en quinto lugar. Un paso más cercano, quiere decir. Fue escrita por Steve Howe, guitarra, y John Wetton. El estilo se clasifica dentro del género álbum orientado hacia el rock, lo que tú decías en un principio, y de rock melódico, característico del sonido que llevó a la banda al éxito comercial masivo en los 80s. Trata temas de soledad y el deseo de cercanía emocional, un paso más cerca de lo que estamos, hace la pregunta John Wetton también. Entonces, aunque no fue lanzada como sencillo principal, la canción es una de las favoritas de los fans y aparece frecuentemente en sus álbumes en vivo y recopilatorios, incluyendo Fantasía, Live in Tokyo de 2007, Live in England del 2026, y recopilatorios como The Very Best of Asia y Hit of the Moment 1982-1990. Uh-huh. Ese es el mejor recopilatorio.
1: Okay. Esta no se lanzó como sencillo.
0: No.
1: Viene en el primer álbum, viene aquí, es el tema 4, de hecho del lado 1. un lado a uno que está bien fuerte, es el número 4. No es sencillo, pero también es un tema que estuvo muy reconocido. Bueno, nos vamos con Steve Closer. Este fue el especial de Asia. Estén al pendiente de la encuesta para el próximo programa para que nos ayuden votando y elegir las próximas canciones del próximo especial que tendremos el siguiente martes. Jesús, muchas gracias.
0: Gracias, Tim. Un abrazo.

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Decimos lo que pensamos, pensamos porque leemos. En japonés, la letra Q y el número 9 son homófonos. Los dos se pronuncian Q. De manera que 1Q84 es 1984, una fecha de ecos orwellianos. Esa variación en la grafía refleja la sutil alteración del mundo en que habitan los personajes de esta novela y que es también, sin serlo, el Japón de 1984. En ese mundo, en apariencia normal y reconocible, se mueven Aomame, una mujer independiente, instructora en un gimnasio, y Tengo, un profesor de matemáticas. Ambos rondan los 30 años, llevan vidas solitarias y perciben a su modo leves desajustes en su entorno, que los conducirán de manera inexorable a un destino común. Y ambos son más de lo que parecen. La bella Aomame es una asesina. El anodino Tengo, un aspirante a novelista, al que su editor ha encargado un trabajo relacionado con la cristalidad del aire, una enigmática obra dictada por un esquiva adolescente. Y como telón de fondo de la historia, el universo de las sectas religiosas, el maltrato y la corrupción. Q84 de Haruki Murakami. Libros 1, 2 y 3, Tusquets Editores.

0: Hay hombres que luchan un día y son buenos.
1: Hay hombres que luchan un año y son mejores. Hay quienes luchan muchos años y son muy buenos. Pero los hay quienes luchan todos los domingos. ¡Esos son los chidos! ¡Santo, el enmascarado de plata!

0: El pasado impacta en el presente y en el futuro. Las emociones vividas a lo largo de una vida dejan marca y forman a las personas para bien o para mal. Las experiencias recolectadas moldean la moral y con ella el entendimiento del mundo. Atados a nuestros traumas y logros es como avanzamos, intentando utilizar el pasado como motivación para un mejor futuro. Lidiar con las emociones negativas se vuelve insoportable porque la propia mente casi siempre juega en contra. Perderlo todo se convierte en la única solución visible. En esta ocasión en Cine Libre, You Were Never Really Here.
1: Don't worry. We'll get it.
2: It's okay, Joe.
0: En un sistema tan gigante como en el que vivimos, todas las posibilidades ya han sido exploradas más de una vez, incluso las más perversas. Un veterano de guerra se gana la vida rescatando mujeres explotadas sexualmente. Utilizando toda la violencia que sea necesaria, intenta lidiar con su mente para poder descansar en paz. En esta ocasión, será la hija de un político el objetivo a recuperar. Sin embargo, en el proceso se dará cuenta de una red de perversión mucho más profunda de lo que había pensado. Con el corazón lleno de dolor y un sinnúmero de traumas del pasado, pretende utilizar estas emociones negativas para hacer una versión retorcida y cuestionable del bien. Con una duración corta para la actualidad y una trama que no tiene prisa por explotar desde el primer minuto, esta cinta logra ejecutar el concepto Taxi Driver a la perfección. Presenta un thriller psicológico que engancha al espectador y lo hace sufrir junto con el protagonista. Aunque se trata de una película con identidad propia, es inevitable compararla con el clásico de Martin Scorsese y comprenderla como una visión moderna del mismo concepto. Recomendada para quienes gustan de películas de suspenso y para quien disfrutó de Taxi Driver. Si te gustó lo que escuchaste, puedes encontrar esta película en Mubi. Yo fui el Chino y no olvides compartir este video con quienes creas que disfrutarán esta película.

cinta se sale de las películas de guerra en las que se exalta la violencia y el poder que se suele creer llega con un rifle. Entra mejor en las que no gana el que pega más veces o más fuerte, sino el que aguanta más golpes, el que se cae y se levanta hasta conseguir su objetivo. En esta ocasión en Cine Libre, Dunkirk. Cuenta las historias de un grupo de soldados cuyo objetivo es escapar de las playas de Dunkirk, territorio a punto de ser asediado por el ejército alemán durante la Segunda Guerra Mundial. Muy a su estilo, Nolan se centra en la llamada Operación Dínamo, célebre operación mediante la cual los aliados pudieron retirar alrededor de 300.000 soldados entre británicos y franceses. Desde tres perspectivas diferentes, tanto en espacio como en tiempo, mediante las cuales y apoyada por un soundtrack muy bueno, logra transmitir muchas emociones, consigue momentos de verdadera tensión y genera un ambiente inmersivo. Logra mantener cautivo con las situaciones que atraviesan los protagonistas y concluye, fiel a la historia, con un final que llena de esperanza y muestra un lado de la guerra en la que los duros participantes de esta también sienten miedo y desesperación. Después de todo, siguen siendo humanos. Puede ser confusa con tantos saltos temporales entre escenas, pero casi siempre hay algo en pantalla que mantiene cautivo. Tomas impresionantes con movimientos de cámara que hacen sentir al espectador uno más dentro de la historia, del estilo de Caballo de Guerra y hasta El Último Hombre. Completamente recomendada para quienes gustan de este tipo de películas y del cine de Nolan. Si te gustó lo que escuchaste, puedes encontrar esta película en Netflix, Amazon Prime Video y YouTube. Yo fui El Chino y no olvides compartir este video con quienes creas que disfrutarán esta película.

sentido que un sueño es real? ¿Cómo sabrías si sigues en un sueño o en el mundo real? ¿Qué es real? ¿Cómo defines lo real? Si estás pensando en lo que puedes sentir, lo que puedes oler, lo que puedes saborear y ver, entonces lo real simplemente son señales eléctricas interpretadas por tu cerebro. The Matrix. Un sistema creado para mantener a los humanos dóciles, sin oportunidad de hacer preguntas. Una realidad diseñada para utilizarnos como baterías para alimentar este mismo sistema. Sin embargo, igual que cualquier programa de computadora, tiene reglas que pueden ser torcidas y rotas. Mientras The Matrix exista, la raza humana jamás será libre. En esta ocasión, en Cine Libre, The Matrix Trilogy. Solo hay una constante universal, la única y absoluta verdad, causalidad. La elección es una ilusión, creada entre los que tienen poder y los que no. Esta es la naturaleza del universo. Luchamos contra eso, luchamos para negarlo, pero por supuesto es una simulación, una mentira. Debajo de nuestra apariencia serena, la verdad es que estamos completamente fuera de control. Causalidad. No hay escapatoria de ella. Somos esclavos para siempre de ella. Nuestra única esperanza, nuestra única paz, es entenderlo. Entender el porqué. The Matrix. Comenzar a creer ha sido el detonante de los eventos más grandes de la humanidad. Pensar es lo más poderoso que podemos hacer como especie. Estar convencidos de nuestras ideas nos hace invencibles. El despertar de Neo. En esta película vemos al elegido decidir serlo y convencerse poco a poco de esto, dejando atrás lo que le dicen que crea y comenzando a creer a voluntad. Sumerge al espectador en The Matrix y el mundo real. Se introducen a los personajes y conceptos que forman la historia, con acción y filosofía casi por igual, e invita al espectador a pensar, pensar de verdad. Con todo esto, deja el sabor de boca perfecto para querer más, desenmarañar lo que quedó sin respuesta y conocer más acerca de estas dos realidades. The Matrix Reload. A veces no se comprende el porqué, y cuando sucede, deja de importar. Es entonces cuando el sentimiento en sí mismo es todo lo que importa. Esta cinta continúa tiempo después que Neo ha decidido ser el elegido. Vemos a la raza humana poniendo todos sus esfuerzos en liberar la mayor cantidad de mentes posibles e intentar, de una vez por todas, terminar la guerra entre las máquinas y los humanos. Una película que sigue presentando dilemas filosóficos, pero que se vuelca un poco más del lado de la acción. Secuencias que muchas veces no tienen un porqué, pero ayudan al espectador a mantenerse interesado. Manejando el tiempo de manera sublime para encontrar un balance entre conversaciones profundas y que aportan a la trama en general, y acción inverosímil que aporta de igual manera, dejándonos ver el desarrollo de los personajes ya conocidos y presentando nuevos que enriquecen el universo en que se desarrollan. The Matrix Revolutions. Tener fe es el ingrediente principal para generar un cambio. Saber qué y por qué creemos lo que creemos y, más importante, estar convencidos de ello. En esta película, el espectador se vuelve testigo de la batalla más grande que jamás haya tenido la última ciudad humana en el mundo, tomando acción en ella, pero también dejando su esperanza en una idea, la idea de que exista un elegido, Neo. En esta iteración de la franquicia, se dejan de lado los cuestionamientos filosóficos casi por completo, y se concentran en la acción, una pelea meramente de músculo armamentístico entre humanos y máquinas. Sin duda, esto puede extrañar a quien vio las precuelas con un tono más reflexivo y, en general, para quienes no disfruten de este tipo de películas. Una trilogía de ciencia ficción que pone tantas cosas sobre la mesa. Tanto que pensar. El valor de pensar. El valor de creer. El valor de saber. Películas que no temen poner todos estos temas complicados en pantalla. No temen hacer secuencias de combate que rozan lo ridículo en más de una ocasión. No temen usar animación por computadora para conseguir las escenas tal como se imaginaron. Esta trilogía puede ser una crítica sociopolítica de casi 7 horas, tanto como puede ser una aventura de hackers al borde del apocalipsis que visten de negro. Como se quiera ver, Matrix es una franquicia que desborda estilo, un estilo que se ha incrustado en la cultura popular, traspasando de la simulación a la realidad. Nosotros construimos la realidad, los días de la semana, el dinero, los idiomas. La política. Son todas invenciones con las cuales tenemos que vivir.
Podemos estar de acuerdo o no, creer en ellas o no, pero no importa, están arraigadas en nosotros, seguirán sucediendo, invenciones que nos ayudan a simplificar todo lo que no comprendemos, haciendo así también más simple el mundo. Sin embargo, las preguntas están ahí, los qué y los por qué esperan pacientemente el momento en que decidamos hacerlos reales al concebirlos en nuestras mentes. Son las interrogantes las que hacen al universo más complejo de lo que ya es. Nuestro deseo de saber los por qué más complicados para comprenderlos, estudiarlos y simplificarlos, tanto que puedan llegar a ceros y unos. Esos deseos transforman la realidad. Si te gustó lo que escuchaste, puedes encontrar esta trilogía completa en HBO Max. Sigue al Conejo Blanco y deja que las preguntas te impulsen. Libera tu mente. Yo fui el Chino y no olvides compartir este video con quienes creas que disfrutarán esta película.

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0: En tiempos de streaming y música digital, queremos repasar un poco de historia. Los discos de vinilo, cassettes y discos compactos más vendidos de la historia. Número 10.
1: Let's go, girls.
0: Come on over, Shania Twain, 40 millones.
1: I'm going out tonight. I'm feeling all right. Gonna let it all hang out.
0: Número 9. El fantasma de la ópera, Andrew Lloyd Webber, 40 millones. Número 8. Saturday Night Fever, Bee Gees, 40 millones. Número 7. Rumors, Fleetwood Mac, 40 millones.

Número 5. The Bodyguard, Whitney Houston, 45 millones. Número 4. Dark Side of the Moon, Pink Floyd, 45 millones. Número 3. Bad Out of Hell, Meat Loaf, 50 millones. Número 2. Back in Black, AC/DC, 50 millones. Número 1. Thriller, Michael Jackson, 65 millones.

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La ansiedad es la respuesta de nuestro organismo ante diferentes situaciones que pueden resultar estresantes. Y hoy queremos hablarte sobre el tema. La ansiedad tiene como fin la preparación para sobrevivir. Es decir, al enfrentarnos a una situación de peligro, nuestro organismo se prepara para defenderse o huir, produciendo cambios físicos y psicológicos. Dentro de los cambios físicos se pueden presentar aumento del ritmo cardíaco, respiración acelerada, sudoración, temblores, sensación de debilidad y cansancio, problemas gastrointestinales, mientras que en los cambios psicológicos se muestra una evidente sensación de nerviosismo, agitación y tensión, problemas para concentrarse y controlar las preocupaciones, además de dificultades para conciliar el sueño, entre otros síntomas más, que en su conjunto interfieren con la actividad diarias del individuo. Si crees tener o has experimentado la ansiedad, recurre a la ayuda de un profesional.

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Ahora es necesario separarnos. 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

0: Esta canción de 2003, que se elevó como espuma en las listas de popularidad y que fue ganadora a la mejor canción de rock en los premios Grammy, tiene varias referencias personales de su compositor, Jack White. El famosísimo riff lo compuso en la prueba de sonido de un show y lo hizo pensando en que sería para un tema de James Bond en caso de que se lo propusieran. Algo que consiguió después con Another Way to Die en compañía de Alicia Keys para la entrega Quantum of Solace del 2008. El nombre de esta canción se desprende de una anécdota de la infancia en la que un entonces pequeño Jack White decía incorrectamente el nombre de la asociación The Salvation Army.
1: The Seven Nation Army.

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amigos, es para que no se pierdan por código libre algún saludo de un servidor de ustedes, que soy pionero, fundador de varios de los grupos más importantes, y he participado con casi todos los grupos de rock and roll de pioneros en México, como lo son los Camisas Negras, los Hooligans, los Carrión, los Boppers y muchísimos más. Toqué con Chuck Berry y les quiero invitar a que sigan por código libre el cotorreo que ahí se va a ir presentando poco a poco. 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

El hombre en llamas. Una obra de arte que proyecta una visión del ser humano en la que la obtención del poder y el saber puede convertirlo en algo cercano a un dios. Sin embargo, también puede llevarlo a una caída interminable. Con un vasto abanico de posibilidades y un sinnúmero de decisiones por tomar, todos somos un hombre en llamas. Es de nuestro dominio el poder y el saber. Nuestro trabajo es usarlo a voluntad. ¿Puede esto definir al ser humano? El saber, el poder y la voluntad de usar ambos como creamos conveniente, en situaciones que pueden llevar a la locura o a la completa paz, somos capaces de posicionarnos en cualquier lugar en el espectro de bueno y malo, dar vueltas de 180 grados en cualquier parte del camino, decidir a cada momento. En esta ocasión en Cine Libre, Tea Time. Esta película presenta la historia de un ser humano, que es llevado a extremos a los que nunca pensó llegar. Uno que encuentra detonante a sus emociones de maneras fuera de lo común, y que muchas veces no se siente definido con los conceptos preestablecidos por la sociedad. Presenta al ser humano en llamas. Visualmente espectacular. Muestra al ser humano como una especie feroz, voraz, con capacidad de hacer daño y de sanar, con gran resistencia al dolor y con una capacidad de adaptación casi infinita. Efectos de audio y soundtrack que intensifican las emociones de quien está en escena. Aún con eso, esta película no es para todos. Lo que sucede en pantalla muchas veces no tiene otra intención más que impactar al espectador, generar angustia y desagrado. Se toma muchas libertades que pueden volverla confusa, y el significado que tiene puede variar tanto como varía una persona. Recomendada para los fanáticos del cine de horror, como Hostel, y para quienes gustan del estilo de la directora de esta película, Julia Ducournau. Si te gustó lo que escuchaste, puedes encontrar esta película en cines. Yo fui El Chino y no olvides compartir este video con quienes creas que disfrutarán esta película.

Las vidas que se forjan con ira obtienen destinos hechos de venganza, porque la maldad engendra maldad, y pertenece solo a los guerreros más brutales y que hayan saciado su sed de sangre hasta el último segundo, las glorias del Valhalla. Serán recordados por la eternidad como fieles servidores de Odín, porque su sangre y el fin de su camino representa el inicio de uno nuevo, uno que quizá pueda contener más bondad y esperanza. En esta ocasión en Cine Libre, The Northman. Hamlet, el oso lobo hijo del cuervo guerrero, cuya vida fue empapada de ira y venganza desde muy corta edad, y por lo tanto, les dedica su vida entera. Esa es la travesía que nos entrega esta película, una épica de venganza que dura toda una vida. Basada en una leyenda nórdica, esta historia aporta al mito de los vikingos como guerreros incansables y feroces, dispuestos a todo para conseguir la victoria en batalla y ansiosos por perder la vida en el campo a manos del enemigo, porque solo así podrán conseguir la gloria que da el Valhalla. Esta cinta nos muestra que incluso la furia y venganza pueden ser motivo de celebración si se utiliza el discurso correcto, porque la misma cinta hace uso de este discurso y logra que se disfrute cada una de las batallas. Sumerge al espectador en este ambiente para elevar aún más la emoción con cada pelea, con cada cántico y con cada hechizo en pantalla. Sobresale que uno de sus escritores sea novelista, puesto que cada palabra dicha por los personajes adentra en el universo creado y deja al espectador con ganas de más. Siendo esta su tercera película, Robert Eggers deja claro que no solo sabe hacer terror, y se posiciona como puntero de una nueva generación emergente de directores que pronto tomarán las riendas de esta industria. Recomendada para quienes gustan de la mitología nórdica, para quien disfruta de épicas de venganza como Gladiator o Revenant, y para quienes disfrutan del estilo particular de Eggers. Si te gustó lo que escuchaste, puedes encontrar esta película en cines. Yo fui el Chino, y no olvides compartir este video con quienes creas que disfrutarán esta película.

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La rumiación, laberinto de los pensamientos o pensamiento obsesivo, es un estilo para solucionar problemas que es muy poco eficaz. Y hoy queremos hablarte sobre el tema. Cuando estamos frente a una situación complicada, nuestro pensamiento se encamina a un laberinto, con un final o solución aparentemente lejano. Pensamos y sobrepensamos acerca del problema existente, pero nos envolvemos y atrapamos en un bucle que solo nos hace incrementar nuestra confusión y malestar, en lugar de obtener claridad, calma o una solución. El pensamiento de rumiación nos lleva a pensar mal, luego a sentirnos mal, para volver a pensar mal. Es por ello que al enfrentarnos a un pensamiento obsesivo, debemos identificar cuál es el problema o situación que nos lleva a este estado de angustia, comprenderlo, tratar de encontrar una solución y ejecutarla, para evitar más confusión y angustia causada por el laberinto de pensamientos.

0: ¿Y en tu casa? ¿Qué pensaban de nuestra separación?
1: ¿Mi mamá? Mi mamá es la mujer más feliz del mundo. Esa camisa es nueva, ¿verdad?
0: Sí. ¿Te gusta?
1: Me encanta. Además, te cortaste el pelo.
0: Bueno, intenté un cambio completo, pero quiero que me digas una cosa. Realmente, ¿cómo te portaste?

0: ¿Podría una película matar a alguien de un infarto o algo así? Seguramente no, porque ninguna escena en pantalla sería suficiente para causar tal nivel de impacto. ¿Por qué? Quizá porque la violencia audiovisual se ha vuelto una pieza común en los contenidos de nuestro día a día. Es fácil atraer gente con imágenes brutales que generen morbo y curiosidad. Mientras más se consuman estos contenidos, más ganancia generan. Y después de todo, se trata de una industria que, como todas, se rige por el dinero. Al público lo que pida. El espectador manda y dicta con su consumo los contenidos que se generan. En esta ocasión en Cine Libre, Tesis.
1: Me llamo Ángela. Me van a matar.
0: Una estudiante universitaria está en proceso de realización de una tesis. Y basada en su rechazo a la sobreexhibición de la violencia en producciones cada vez más comunes, decide que ese será su tema. En el camino y en búsqueda de material de apoyo, su asesor muere de manera sospechosa y ella encuentra una cinta que desearía no haber visto. Esta película consigue causar incomodidad desde los primeros momentos, una sensación de persecución y claustrofobia que se repite y maximiza en numerosas ocasiones. Una historia contada de la manera adecuada para que el espectador descubra al antagonista hasta los últimos minutos, y un soundtrack que abona a una atmósfera de suspenso total. Peca de un sinnúmero de clichés de este tipo de películas, y los personajes toman algunas decisiones extrañas con tal que la historia continúe. Sin embargo, aún con estos problemas, la historia se desarrolla de una manera tan buena que se vuelve fácil perdonar los errores que comete. Entrega una película atrapante con giros inesperados de principio a fin. Si te gustó lo que escuchaste, puedes encontrar esta película en Amazon Prime Video. Yo fui el Chino y no olvides compartir este video con quienes creas que disfrutarán esta película.

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¿Por qué hacemos lo que hacemos? Las motivaciones que tenemos para continuar nuestras acciones pueden ser tan fuertes que estemos dispuestos a sufrir por ellas. Puede una persona ser esa motivación por la que estemos dispuestos a perder la vida, a entregarnos al sufrimiento solo para tener un momento más al lado de quien se ama. Sin embargo, la fuerza de voluntad, aunque poderosa, no es 100% efectiva, y hay momentos en los que no habrá decisión correcta. Todos los caminos llevarán al sufrimiento y quizá la mejor decisión será sufrir por esa causa a la que le dedicamos la vida. En esta ocasión en Cine Libre, Evangelion, Shingeki no Kyojin, Ha, Evangelion, 2.22, No puedes avanzar. Siguiendo la línea de su predecesora, 2.22 es una película anime de mechas, con la notoria diferencia que en esta iteración la acción es considerablemente más abundante. Destacan secuencias de peleas entre Evas y Ángeles, se presentan nuevos personajes y se desarrollan los ya establecidos en la precuela. Se resuelven incógnitas de la primer cinta y la historia general se sigue desarrollando. Lleva al espectador por un amplio abanico de emociones, con momentos que van desde un romance juvenil hasta secuencias dignas de películas de horror. La variedad de situaciones hace estragos en los protagonistas, y la frecuencia de las mismas no da pie

a que el espectador se distraiga. El ritmo en que se desarrolla este arco de la trama es un balance entre paz y caos. Concluye de manera espectacular y nos da un porqué para desear la secuela. Hace uso destacado de efectos por computadora que no quedan a deber. Los escasos temas musicales que se presentan lo hacen de manera magistral y realzan por completo la escena en que se desarrollan. La animación es bastante pulida y casi siempre hay algo que ver en pantalla. Con casi 2 horas de duración, es perfectamente soportable para quienes gusten del anime de este estilo. Sin embargo, aún con la acción abundante, se sigue tratando de una película que trata más de una problemática a la vez y muchas veces no da explicaciones claras. Agrega tantos elementos y desarrollos nuevos que podría abrumar. Puede ser vista de manera aislada, pero para comprender y disfrutar la historia es completamente necesario haber visto la primera parte. Recomendada para quien tuvo una buena experiencia con la precuela, y para quien gusta del anime que logra combinar el frenesí de las batallas con una trama pausada y confusa, como Akira. Si te gustó lo que escuchaste, puedes encontrar esta película en Amazon Prime Video. Yo fui el Chino, y no olvides compartir este video con quienes creas que disfrutarán esta película.

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academia y ella estudiaba, creo, un curso de italiano. Bebían y se amaban, o eso parecía. Discutían a veces sonreían.

El trastorno obsesivo compulsivo tiene como característica los pensamientos irracionales y temores como parte de una obsesión, provocando comportamientos compulsivos. Y hoy queremos hablarte sobre el tema. La ansiedad y malestar pueden presentarse como parte de este trastorno. Esta obsesión puede aparecer como imágenes, pensamientos o impulsos no deseados. Y para ayudar a neutralizarlas, el individuo recurre a las compulsiones o actos repetitivos, siendo un impulso para amortiguar la obsesión, tomando una forma de alivio para la angustia. Generalmente estos mecanismos no son muy eficientes, ya que no suelen estar relacionados con un trauma o temor real, requiriendo una gran parte de la energía del individuo.

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La música puede ser para algunos un fenómeno emocional importante, al ser una forma de acceder a nuestras emociones. Así que hoy queremos hablarte sobre el efecto que puede llegar a tener la música que escuchamos. Hay dos razones importantes por las que existe el fenómeno de la música. La primera es por ser colectiva, en donde la música nos une desde un aspecto cultural o generacional. La otra razón es que algunos psicólogos hablan de que la música es la forma de acentuar nuestras emociones, teniendo un sentido adaptativo, por lo que cuando escuchamos música triste, nuestro estado de ánimo puede tornarse de la misma manera. Pero también una canción con un ritmo más alegre puede hacernos sentir más felices. Aunque también puede vincularse con la nostalgia, que nos lleva a un recuerdo filtrado, por posición de la memoria. A través del sentido auditivo registramos, gracias a la percepción, recuerdos. Al volver a escuchar esa misma canción, nos llevará a los mismos sentimientos que tuvimos o registramos en relación a ella. Así que sigue disfrutando de la música, vive las emociones y por supuesto disfruta ahora de la programación de Código Libre.

0: Tener el control completo de la vida de otra persona. Decidir qué tanto sufre hasta el punto en el que está al borde de la muerte. Y por otro lado, sentirse completamente vulnerable y a merced de alguien más. Sin posibilidad alguna de hacer nada. Solo a la espera de lo que alguien más decida. Esas suelen ser las dos partes protagonistas de un secuestro. ¿Son los actos lo que nos definen o pesan más las intenciones con las que los hacemos? ¿Llega un punto en el que una acción atroz es justificable si se hace con una buena intención? En esta ocasión en Cine Libre, Prisoners.
1: I know you know where they are.
2: ¡Where's my daughter!
0: Reza por lo mejor, prepárate para lo peor. Un par de niñas son secuestradas. Esto moviliza a las unidades policíacas y a los padres de las víctimas. En el proceso, unos llegarán más lejos que otros. Bajo esta situación, se vuelve común perder la cabeza en más de un momento, y el espectador se vuelve testigo en numerosas ocasiones. Esta película se presenta como un laberinto, un rompecabezas que presenta sus piezas y después las arma frente a quien la ve. Al mismo tiempo, consigue crear una atmósfera de tensión desde el comienzo. Esta película se presenta como un laberinto, un rompecabezas que presenta sus piezas y después las arma frente a quien las ve. Al mismo tiempo, consigue crear una atmósfera de tensión desde el comienzo. Todo aporta a la resolución final de la trama y te invita a prestar atención a los detalles. Con más de 2 horas de duración, el tiempo se siente insuficiente al final de la película. Sin embargo, termina de gran manera y le da libertad al espectador para que haga algunas conclusiones. Recomendada para los amantes de las películas de suspenso, de crimen real, para quienes gustaron de películas como Gone Girl o Seven. Si te gustó lo que escuchaste, puedes encontrar esta película en Amazon Prime Video, YouTube y Apple TV. Yo fui El Chino y no olvides compartir este video con quienes creas que disfrutarán esta película.

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El estrés es una reacción de nuestro cuerpo a un desafío o demanda. Y hoy queremos compartirte unas técnicas para manejar el estrés. Todos hemos llegado a sentirnos estresados en algún momento, siendo una reacción normal y común ante un desafío. Es importante puntualizar que existen muchas maneras para manejar el estrés. Por eso debemos conocerlas y recurrir a la que nos haya funcionado de mejor manera. Algunas de esas técnicas son aceptar que hay cosas que no podemos cambiar, dejarlas ir y no alterarlas. Realizar ejercicio ayuda al cerebro a liberar químicos que nos hacen sentir bien. Así es que es momento de retarnos y comenzar con nuevos hábitos. También podemos realizar actividades que disfrutemos, como leer un libro, escuchar música o ver una película. También puede ser un buen momento para encontrar un nuevo pasatiempo. Podemos emplear técnicas de respiración profunda, yoga, meditación, entre otras. Estas son algunas de las técnicas, pero seguro podrás encontrar una que ayude a bajar los niveles de estrés.

La evitación es el comportamiento que al realizarse retrasa la aparición de un estímulo que nos es desagradable o a la que tememos enfrentar. Y hoy queremos hablarte sobre el tema. ¿Alguna vez te has hecho la pregunta por qué suelo evitar ciertas acciones o situaciones? La respuesta a esto puede ser la falta de tolerancia a la tensión. Esto como consecuencia del miedo a lastimar a alguien y que después nos lastimen, o simplemente para evitar situaciones incómodas, yendo muy de la mano con la hiperempatía, en donde solemos pensar demasiado en los demás. En cualquier momento incómodo siempre habrá dos opciones, salir corriendo, que no sería lo más sano, o afrontar, siendo lo más sano y un camino a la asertividad. Habrá algunas ocasiones en las que incluso podría ser sano evitar, sabiendo también que debemos afrontar cuando el cambio se puede producir. Es por eso que se recomienda crear una regla personal, para ser asertivos e identificar cuándo nos es más sano afrontar y cuándo podemos evitar.

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0: El productor Phil Spector se hizo conocido por sus métodos poco ortodoxos. Una vez retuvo a The Ramones en su casa, a punta de pistola, hasta que terminaran una canción. También le puso el arma en el rostro a Leonard Cohen. Una vez disparó a pocos centímetros de las orejas de John Lennon, a lo que este le respondió:
1: Phil, si vas a matarme, mátame, pero no jodas mis oídos, los necesito.
0: Spector fue recluido en prisión por disparar a su esposa y murió en el 2021.

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Pon una sonrisa en la cara, porque los tiempos están para sonreír. Sonreír al darnos cuenta que cada vez nos importan menos las demás personas. Al darnos cuenta que somos parte de una sociedad agobiante que orilla a los sectores menos afortunados. Porque muchas veces se trata de eso. Suerte. Vivimos en una sociedad que nos inculca a tratarnos como iguales cuando claramente podemos darnos cuenta que no somos iguales. Unos con más privilegios que otros solo por nacer en distintas familias. Una sociedad a la que ya no le importa recoger su basura mientras las conveniencias propias se sigan cumpliendo. De entre esa basura emergen símbolos que hacen ver la violencia como la solución. Y por más romántico que sea mirar hacia abajo a los demás, no es el camino correcto. En esta ocasión en Cine Libre, Joker. Un comediante ha vivido castigado por el mero hecho de existir, hasta que decide ver las cosas de otro modo y hace una retorcida versión de justicia por propia mano. Estos actos son suficientes para que le volteen a ver, y con ello, sigan sus pasos. Solo espero que mi muerte tenga más sentido que mi vida. Esta película presenta una interpretación sobria y oscura del que quizá sea el villano más famoso de los cómics. Una historia que deja de lado los elementos de ficción para centrarse en los problemas más humanos de Gotham. Nos volvemos testigos de la desesperación consumiendo a los habitantes de una ciudad impulsados por la representación de todos los errores de la misma. Una película que se toma su tiempo para desarrollar al personaje principal, pero que no deja de presentar situaciones interesantes desde el comienzo de la cinta. Un personaje tan bien escrito que se vuelve sencillo empatizar con él mismo, aunque sus actos tuerzan los principios de bueno y malo. Una película que pone al espectador en los zapatos del villano y hace sentir que quizá no está tan mal. Se convierte en cierto modo en una sátira de una sociedad que obvia los problemas de los demás, hasta que se da un golpe sobre la mesa y comienzan a romperse las cosas. Recomendada para quienes gustan del personaje, para quienes gustan de películas de crimen real y para quienes quieran entrar en el ambiente que seguramente veremos en la próxima película del Caballero de la Noche. Si te gustó lo que escuchaste, puedes encontrar esta película en Amazon Prime Video y YouTube. Yo fui el Chino y no olvides compartir este video con quienes creas que disfrutarán esta película.

0: Hola gente de México, nosotros somos Tres y Yo de la ciudad de Bucaramanga, Colombia, y queremos hacerles una gran invitación.
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Si hay una pieza famosa de guitarra clásica, es esta, el concierto de Aranjuez. Y su historia no es menos cautivadora. El maestro Joaquín Rodrigo y su inseparable esposa Victoria Cami relataron que lo que inspiró este concierto fue la muerte de su hijo antes de nacer. Y el proceso difícil de recuperación de Victoria, que estuvo en peligro de muerte. Recordemos que Joaquín Rodrigo es un admirable autor, reconocido mundialmente, quien además escribió su música en braille, ya que perdió la vista por padecer, a muy temprana edad, difteria.

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La palabrería, código libre. Decimos lo que pensamos, pensamos porque leemos. ¿Qué sucede cuando, acostumbrado a las bondades del periodismo cultural, el reportero da un brinco mortal al cubrir la rudeza de la nota roja en la convulsa Ciudad de México y se da cuenta de que hay un mundo sobrenatural actuando a su alrededor? Esa es la premisa con la cual Bernardo Esquinca nos regala una de las sagas del género negro más apasionantes de los últimos años. Publicadas todas bajo el sello de Editorial Almadía, tienen la particularidad de que pueden ser leídas como una serie o saga, o que se pueden abordar de manera independiente, donde el terror, el suspenso, el mundo sobrenatural, los fantasmas, las librerías de viejo, las calles y cantinas del centro de la Ciudad de México se convierten en el universo cotidiano de Casasola, que por cierto, nunca sabemos cuál es su nombre. Las novelas son La octava plaga, Toda la sangre, Carne de ataúd, Inframundo. La saga Casasola, Almadía.